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Soy el hijo del viento. Ante ningún imperio me inclino. El Inti me tiñó el cuero negro azabache y me hago invisible en la noche del cielo entero. No soy ni seré esclavo de ningún juramento. Solo a la danza pertenezco, porque por milenarios años los tambores, la música, abrazaron los acontecimientos. En el nacimiento del hijo, con danza nuestros antiguos los recibieron. En la unión del hombre y la mujer, la música se encargó del festejo. Cuando hay buena cosecha, cuando se implora la lluvia, antes ahí estuvo la danza. Cuando brujas y curanderos invocan a sus muertos, y los más furiosos guerreros se pintaban para la batalla, con tambores y gritos espantaban al miedo. No provoquen a la pacha, no desmonten.

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Esta canción queremos regalársela a todas aquellas mujeres que esta noche, tristemente, llegaron al baile totalmente solas y sin amor. Y seguramente hay muchas. Yo sé que las historias son distintas, algunas no se comparan, pero siempre, o creo que todas, terminan en lo mismo. Seguramente debe haber muchas mujeres que están solas y sin amor porque han sido engañadas. Otras, tal vez olvidadas, víctimas de una mentira y, lo que a veces es peor, de una cruel traición. Y si es de una amiga, peor todavía. También para las pretenciosas que aún siguen estando solas y sin amor. Para todas ellas, con el piano de Grillo, la voz de Mauro, vamos a regalarle, vamos a presentar esta canción para todas ellas. Y esto dice: y te has quedado solo.

Fuerte el aplauso para Grillo Núñez en el piano.

Gracias. El grito de las mujeres solas. Ahí está, bien, gracias.

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Esta canción se la dedico a todos los argentinos, en especial a todos los cordobeses, quienes me han apoyado tanto y que me han hecho sentir un hijo más de esta bendita tierra. Este es el humilde homenaje de alguien que solo quiere ocupar un pequeño lugar en sus corazones. Quiero que sepan cuánto los amo.

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0: Ya. Se la dedicamos a toda la gente de Monteros, Carla.
1: Y para toda Tucumán.
0: Muy bien. Se va la segunda. ¡Adentro!

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1: Buen día, buen día, buen día, buen día, buen día, buen día, Trapiche, el placer de saludarlos como siempre, el abrazo para todos, lindo miércoles, va calentando el sol de a poquito, estamos en la radio 10 y 13 de la mañana, esto es Buen Día Trapiche, le hago compañía hasta las 12, mi nombre es Marcelo Jofre, vamos a tener un programa donde vamos a tener noticias, músicas, mensajes, pedidos musicales, pedidos, saludos de cumpleaños, lo que sea. Acá estamos, en la radio, para hacerles compañía hasta las 12. ¿Y sabe qué? Hoy me levanté, hoy estoy mejor que ayer.

Mejor que ayer, ¿eh? Mejor que ayer. Hoy estamos mejor que ayer, claro que sí, poniéndole el pecho a las balas, ¿eh? Tratando de cada día ser mejor persona, que eso es lo que se trata la vida, ser buena gente. De mala gente, el mundo está lleno, ¿eh? ¿Para qué seguir con eso, no? Uy, bueno, ya, esto arrancamos ya antes del clima, todo, porque dice. Se volvió loco el teléfono. Hola Marcelo, dice buenos días, quería saludar a mi nieta Esmeralda Jofré de Valde de la Isla, que hoy está cumpliendo años. Esmeralda, ¿cuánto añito cumplirá Esmeralda? Esmeralda Jofré de Valde de la Isla, hoy está cumpliendo añitos. Feliz cumpleaños, feliz cumpleaños. A ver, ay Dios mío, ¿cómo les gusta tocar acá? Como si supieran. Tocan como si supieran. A ver. Bueno. Ahí vamos a ir con el cumpleaños feliz para Esmeralda. Qué lindo. De Valde de la Isla, ¿eh? Qué lindo. Bueno, un abrazo grandote. Ya la vamos a estar saludando como se merece Esmeralda, ¿eh? Ya la vamos a saludar, Esmeralda, como se merece, ¿eh? Estamos en la radio, claro que sí. Estamos en la radio, le estamos haciendo compañía. Vamos a estar hasta las 12 horas, ¿eh? Hasta las 12 horas. Vamos entonces a seguir con la música, ¿eh? A esta hora de la mañana, mientras arreglo acá un problemita técnico que ha surgido aquí en la radio, ¿eh? Pero estamos bien. Lo importante es que estamos bien. Exactamente, hoy 27 de mayo, ¿eh? 27 de mayo, se va mayo, venga nomás junio que te estamos esperando. No te tenemos miedo, qué heladita que cayó anoche, ¿eh? Mamita querida. Qué linda helada, por favor. Abuelita. Bueno, así pasa, ¿eh? Arrancamos con Juan Manuel.

Feliz cumpleaños, Esmeralda. Feliz cumpleaños, Esmeralda Jofré. Lo saluda a su abuelo. La saluda a su abuelo de Valde de la Isla, Lucas Jofré. Así que un abrazo grande, Esmeralda, en este día de su cumpleaños, Esmeralda.

Esmeralda Jofré, le estaba saludando recién su abuelo. Y también dice, hola, buen día Marcelo, quiero saludar a mi sobrina Esmeralda de Valde de la Isla. Está cumpliendo años, que lo cumpla muy feliz. Tiene un defecto nada más. Es bostera. Dice, pero es excelente persona. Bueno, pasarle el tema de los hermanitos al velo, dice por acá. ¿Quién escribe? Y no sé, tiene muchos colores. Número terminado en 35. Así que, bueno, ahí le están saludando también acá la tía, la tía. El abuelo, Lucas Jofré. A Esmeralda, feliz cumpleaños, Esmeralda. ¡Feliz!

Ahí está, para Esmeralda Jofre, feliz cumpleaños, y le dedicaron un temite de los hermanitos Alvelo. Para Esmeralda de Valde de la Isla, feliz cumpleaños, así arrancamos la mañana de este buen día trapiche de día 27 de mayo. Feliz cumpleaños, Esmeralda.

0: Ahí estaba el tema para Esmeralda Jofre del Valde de la Isla, ¿eh? La saluda a su abuelo, la saluda a su tía también, ¿eh? Así que un abrazo grande para ella, ¿eh? Y seguimos recibiendo mensajitos, ¿eh?, en la radio. Claro, sí, bueno, nos gusta recibir mensajes. Un saludo, dice, para los piratas, ¿eh? Un saludo para los piratas. Diego, Mono Barroso, Pancho Lara. Y para usted, dice, ¿eh?, Marcelo Jofre. Ah, míralo vos. Ahora se han acordado. Ahora se han acordado. Pero se olvidan que las finales se ganan o se pierden. Lo feo es quedar afuera con nueve hombres el otro equipo.
1: Quedan cuatro y medio más lo que adiciona Echavarría, otra mala salida del arquero, Galíndez, ¿eh?
0: Se olvidan que quedaron afuera en este mismo campeonato contra Huracán, que tenían nueve jugadores. Se olvidaron, se le olvidó, como dijeron los playeros, se le olvidó.
2: Y no fue gol de milagro,
0: No fue gol de milagro al final.
1: Se va a jugar tres minutos más, ya no puede más Waller,
2: Blanco ahora, es la última, Blanco y el centro, Di Lolo, y va a Huracán.
0: Che. Bueno.
1: Tiene que ser por arriba para Huracán.
0: No, digo para porque...
1: Para Boca, perdón, la última del encuentro.
0: Para tener memoria nada más, ¿no?
1: Muy, pero muy cerca de una victoria
0: para
1: histórica.
0: Para tener memoria.
2: Se clasificó Huracán, eliminó a Boca, la Boca.
0: ¡No!
2: Argentinos por Lanús.
0: Y bueno, por eso, ¿no? Se le olvidó, como dicen los playeros, se le olvida. Y nos cargan por una final. Bueno, está bien. Yo leo los mensajes. No se la agarren con el mensajero, ¿eh? Ahí estaba, para Diego Mono Barroso, para el Panchito Lara, y para mí, dice, un abrazo pirata, se le olvidó.

Pasaron los playeros en la mañana de la radio, se le olvidó lo nuevo, lo nuevo, lo nuevo. Bueno, dicen por acá, hola Marcelo, decirle a los bosteros que cuando jueguen y si pierden quedan afuera de la copa, dice. Ni la copa de leche van a ligar con la ayuda del Chiquitapia, ja, ja, ja, dice, pobres bosteros, dice por acá. Mirá, mirá la bronca que ya abrió Francisco, tempranito con esos saludos. Ya me río de Janeiro, me río de Janeiro. Después, mire, de lo que pasó. Ah, y hoy juega River por la Sudamericana. Claro, hoy juega con el Blooming. La diferencia es que River ya ha clasificado a la próxima instancia. ¿Vio? Boca todavía debe remar en el dulce de leche. Veremos cómo sigue esto. La red de estaciones meteorológicas dice que para hoy se prevé una jornada con buenas condiciones de tiempo y un amanecer frío. Sí, la verdad que está frío. El cielo se va a presentar inicialmente mayormente despejado, con probabilidad de bancos aislados de niebla en el sur de la provincia. Hacia la tarde, la nubosidad irá en aumento, pasando de parcial a mayormente nublado. Las temperaturas mínimas son de 3 grados, la máxima para hoy serán de 20 grados. Para el sábado, le voy adelantando, tenemos máximas de 21 grados. 21 grados. En realidad, jueves, viernes y sábado van a ser días muy similares a este, con amaneceres frescos y después temperaturas más que lindas. La temperatura actual en la Florida es de 13 grados 4, en el Trapiche es de 13 grados. Estamos en la radio. ¿Sabe qué? Me pedían algo por acá, Moniquita, de Luis Oloa, de Luis Oloa. Le busco. Aguánteme que ya le busco algo de los Oloa. Sí, tengo que leer las efemérides. Ya le busco algo de Luis Oloa, aguánteme.

Esa, ahí va, ahí va, ahí va, ahí va, vamos, arriba, arriba, arriba, levantamos la mañana, levantamos la mañana, levantamos la mañana, 10:40 de la mañana, estamos en la Radio Claro haciéndose este buen día, Trapiche, de 27 de mayo, 27 de mayo.

Este 27 de mayo las efemérides dicen que es el día del marketing. Se celebra en conmemoración a la fecha de 1965 en la que se fundó la Asociación Argentina de Marketing. También es el día de prevención de la violencia en el noviazgo, una fecha instituida en memoria de Carolina Ló, víctima de un trágico femicidio en el año 1996. Las efemérides que tenemos de hoy. Hoy nacía Jorge Newbery. Nació en Buenos Aires, el destacado ingeniero, aviador, deportista, precursor de la aviación argentina. Tuvo nacimiento un día como hoy de 1875. También decimos que en lo que es lo deportivo, en 1910, un día como hoy, se jugó el primer Argentina-Chile. Las selecciones de fútbol de ambos países se enfrentaron por primera vez en Buenos Aires con un triunfo albiceleste por 3-1. En 1970, Estudiantes de La Plata sale tricampeón. El club platense se consagra tricampeón de la Copa Libertadores de América tras ganar su tercer final consecutiva frente a Peñarol. Ahí lo tenés. Bueno, algunas de las efemérides del día de hoy. Estamos en la mañana de la radio, ya vamos a ir a buscar la tapa de los diarios, pero me pedían algo de Luis Soloa, Mónica, y vamos a cumplir con Moniquita. A esta hora, 10:42, antes de las 11 hacemos la tapa de los diarios, sin falta. Luis Soloa y el grupo Pasión. 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

Luis Oloa suena para Mónica, que nos pedía Luis Oloa a esta hora de la mañana y estábamos complaciendo el pedido. Vamos con la tapa de los diarios, ¿le parece? La tapa de Clarín de este miércoles 27 de mayo dice: Europa con récord de calor, son marcas excepcionales para la época que ya provocaron varias muertes. Claro, estas marcas excepcionales tienen que ver con temperaturas a veces de 40 y 50 grados, ya provocaron varias muertes. Bolivia, dice el presidente, acusa a Evo de buscar derrocar al gobierno. Estamos ganando la batalla, le dijo en exclusiva a Clarín Rodrigo Paz. La región donde él, por Morales, predomina es una de las más importantes del narcotráfico en Sudamérica. Este es un combate muy importante a toda escala, dijo el presidente boliviano. Preocupación de Scaloni por la ola de lesionados en la selección. La lesión que sufrió Messi en su último partido de la MLS se suma a la de varios jugadores de la selección que van a llegar con lo justo al Mundial en Estados Unidos. Hubiéramos preferido que Leo no le haya pasado nada, dijo Scaloni, quien ultima detalles para dar la lista de 26 convocados para los partidos previos, 6 y 9 de junio ante Honduras e Islandia. Llevará 7 jugadores extra. También dice la tapa de Clarín, proponen que se eliminen los sellos negros de advertencia en alimentos. El gobierno envió al Senado un proyecto que busca derogar la ley de etiquetado frontal, sancionada hace 5 años atrás casi por unanimidad. La norma obliga a las empresas de alimentos a colocar los sellos en los paquetes, señalando si el producto tiene exceso en azúcares, grasas, sodios, calorías. El proyecto oficialista solo habla de limitaciones técnicas y económicas para justificar la derogación. ¡Qué estupidez más grande! No tienen otra cosa que hacer que estas estupideces. A esto es lo que voy cuando decimos la plata que gana un senador para ocuparse de esta estupidez. También los sellos negros. Está bien, porque hay abuelitos que no pueden consumir azúcar y tienen que tener un sello grande, no una letra diminuta donde no se lea. O los saquitos o los quesitos de rallar. Cuando usted se pone a leer los quesitos rayaditos, los rayaditos, hay algunos que dicen contiene queso. Es más, mezcla otra cosa que queso rallado. ¡Qué estupidez, Dios mío! Y para esto le pagan la fortuna que cobran los senadores, diputados nacionales y demás. El financista de Tapia y Tobillino se declaró inocente. El dueño de Sur Finanzas, Ariel Vallejo, fue indagado en la causa en la que está imputado por lavado de dinero y asociación ilícita por sus vínculos con clubes de fútbol. La cara que tiene, cara de garca, mirá. Que hable así, pero nosotros hablamos con la verdad. Tras un tiroteo detienen al hijo del subsecretario de Seguridad de Zárate, es Esteban Ferreira, fue detenido ayer en la mañana luego de enfrentarse a tiros con agentes de prefectura y la policía bonaerense. Tenía pedido de captura y antecedentes por robo. Es hijo de Alejandro Ferreira, subsecretario de Seguridad del municipio. El intendente Marcelo Mastín anunció que el funcionario será separado de su cargo en forma preventiva. Alertan por las siestas frecuentes y prolongadas en mayores de 56 años. Científicos de Estados Unidos investigaron qué impacto puede tener la siesta en la segunda mitad de la vida. Observaron que en aquellas personas que la tienen como hábito muy frecuente, el riesgo de morir prematuramente es mayor que en los que no se toman ese rato en el día para cerrar los ojos. Bueno, según científicos de Estados Unidos, les resumo, si tenemos más de 56 años, no durmamos más la siesta. Así nomás, se lo digo. Bueno, los títulos de Clarín en el día de hoy, vamos a buscar los títulos del diario La Nación. La Mística metió a Estudiantes en los playoffs de la Copa, dice, con un gol a los 47 minutos. Del segundo tiempo, el Pincha logró el paso a los octavos de final de la Libertadores. San Lorenzo quedó fuera de la Sudamericana, dice la tapa del diario La Nación de este miércoles 27 de mayo.
con fuertes exenciones de impuestos, buscan atraer mega inversiones en tecnología. Apuntan a proyectos de más de 1,000 millones en IA, litio y autos eléctricos. Marcha atrás con los límites a las apuestas online. El gobierno presentó un proyecto contra la ludopatía que dé marcha atrás con los límites a las apuestas online en las publicidades y en las camisetas de fútbol que fijaba una iniciativa anterior aprobada en diputados. El episcopado venía insistiendo en la necesidad de evitar la exposición de los jóvenes al juego. Fuentes eclesiásticas calificaron la iniciativa del gobierno como una mala señal. Claro, esto está bien. ¿Se dan cuenta que es un gobierno gobernado por tonto esto? ¿Se dan cuenta que Milei y su equipo están errados en todo lo que hacen? Porque van, si uno le dice, che, mirá qué lindo que está el sol, él va a decir, no, no hay sol. Porque todo lleva la contra. Sí, saquemos los sellos de las etiquetas de los alimentos, pero marcha atrás con los límites de la apuesta online, eso dale que está bien. Ay, Dios mío. Preocupados por los lesionados, Scaloni cita a nuevos jugadores a 20 días del debut. Inquieta la situación de Messi, refuerzos para 2 amistosos. Por otro lado, los amistosos que hablamos son el 6 con Honduras y el 9 Islandia. Estamos hablando del mes de junio. Scaloni citó varios futbolistas que no quedarían entre los 26 para el torneo. La idea es tener listos algunos ante eventuales bajas y foguear a otros para el futuro. Una inusual ola de calor deja 7 muertos en Europa. Las temperaturas pueden superar desde los 30 hasta casi los 45 grados en la llegada del verano. Temen incendios forestales. Los titulares del diario La Nación. Vamos a ver qué dice página 12, 10 y 52 de la mañana. Página 12 dice en su portada, clases públicas frente a la Corte Suprema y la toma de los colegios universitarios reforzaron el paro docente en reclamo del cumplimiento de la ley de financiamiento universitario. Es muy triste no llegar a fin de mes, dicen. El proyecto de Zurrigi que el gobierno presentó en el Congreso está hecho de medida de los deseos de los gigantes tecnológicos venerados por Milei, como Palantir, de Peter Thiel, les ofrece beneficios que multiplican los del Rigi. En el mejor de los casos, a cambio de inversiones que igualmente harían y comprometen al Estado Nacional y a los provinciales por décadas, dice. Bueno, la patria, dice la portada de página 12, la patria no se vende, se regala, dice. Bueno, allí están los titulares de página 12. Vamos a ir a buscar qué dice ahora el diario Olé. El diario Olé, el Deportivo Olé, el Deportivo Olé, tiene en su portada, dice, bueno, vienen los pósteres de Belgrano, para los hinchas de Boca que ahora se han hecho hinchas de Belgrano, pueden comprar el Olé, así pegan en sus cuartos, en sus oficinas, los pósteres de El Pirata Campeón. River a las 21:30 por la Copa en casa, pone la cara luego de la final. Selección, Scaloni suma pibes para la gira previa al Mundial. Libertadores, la mística Estudiantes, con un grito a los 91 de Amondaraín, se clasificó de forma agónica a los octavos. Otro golpazo para San Lorenzo, que pasaba con un empate y cayó 1-0 de local con el humilde Recoleta. Chau Sudamericana, San Papelón, dice la tapa del diario Olé. Así estamos entonces en la mañana de la radio, con la tapa de los diarios. Pasaba Diario Clarín, pasaba La Nación, pasaba también el diario Página 12, su tapa, y la última fue el diario Olé, la tapa de Olé. Se me desconectó. Bueno, Dios mío, ahí estamos.
Estamos en la radio. Sí, vamos buscando la tanda de las 11, 10:55. Me piden otro tema para Esmeralda Jofre de Valde de la Isla, que cumple años. Los hermanitos Alvelo, Coqueta. Y vamos en busca de la tanda.

Ahí estaba, los hermanitos Alve, lo coqueta pasaba para Esmeralda, que está cumpliendo años, feliz cumpleaños, Esmeralda. Vamos buscando la tanda de la radio, ¿le parece? Porque estamos, claro, estamos ya en horario de la tanda de las 11, 10:59. Nos queda poquito. Después vendremos con algún tanguito. Hace unos días que no ponemos tangos, para la señora Gladys, para Elisa, para Ángel en la Florida, algún tanguito. Vamos a buscar después de la tanda de las 11. ¿Estamos en la radio? Claro que sí. Estamos en la radio y vamos buscando la tanda.

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Los tanguitos en la mañana, 11 y 16 de este buen día trapiche de miércoles. Y claro, Cambalache, y al mundo le falta un tornillo. Julio Sosa era el que estaba interpretando estos tangos. Vamos a ir a buscar algunas noticias locales. ¿Qué dirán, no? Las noticias locales. ¿De qué estaremos hablando hoy? ¿Qué estará pasando? Bueno, vamos a ver. No sé qué será. ¿Qué quiere que le diga? 11:16. Sí, ya actualizamos la temperatura, ya la actualizo. El diario de la República, por ejemplo. Chorrillero. Vamos buscando distintas. ¡Ay, Dios! Bueno, dijo que iba a cuidar a una bebé de 8 meses, pero no la devolvió. Una mujer fue demorada junto a su pareja por retener a la bebé, hija de una amiga. La acusada le habría pedido a la nena a la madre para cuidarla durante el martes, pero tuvo que ir a la policía y sacarla del domicilio. Los empresarios de la Ilia y sus quejas desoídas por el municipio, dice, ante la baja del consumo, pidieron que la avenida se haga peatonal al menos una vez a la semana. Dijeron que los trapitos, las multas por el estacionamiento y el mal aspecto le quitaron clientes a la zona. Advirtieron además por la gran cantidad de personas que piden lugar para estacionar. No creo que pase por ahí. No creo que pase por si tenés o no lugar para estacionar en la Ilia, porque tenés muchas calles adyacentes por las que podés estacionar. Pasa porque no hay un mango, no hay un peso en la calle. ¿Entendés? Por eso pasa. Yo entiendo a los propietarios de los boliches. Entiendo a los propietarios que traen un número artístico. Pero no hay plata, ¿qué quiere que haga? La gente no sale. Si sale el sábado, no sale el viernes. Si sale el viernes, no sale el sábado. Antes salía jueves, viernes, sábado y domingo. Bueno, ahora no se puede. Y vos me dirás, che, pero en el baile es distinto. Y sí, pero en el baile pagan una entrada de 7, 8 mil pesos y después toman agua de la canilla. O sea, es distinto. Y hay lugares que vos te sentás a tomar una cerveza y te cobran 10 mil pesos. ¿Te parece justo? Creo que también tienen que poner un poquito más de ellos, los gastronómicos, Creo que tiene que poner un poquito más de ello. Está difícil para todos. No solamente para el que gasta, sino también para el que quiere recaudar. Me parece a mí. Lo cierto es que hay que tener en cuenta eso también, ¿no? De que no hay plata. No hay plata. Ayer volcó un auto cerca de Intihuasi. La ambulancia tardó 2 horas en llegar, se quejaron algunos. Fue un Citroën C3. Que quedó con las ruedas para arriba en la carpeta asfáltica. Los bomberos voluntarios de la Carolina debieron hacer las primeras asistencias. Algunas de las noticias que tenemos aquí. Lanús entró a la Sudamericana, a los playoffs de la Sudamericana. Mira vos. También, algunas de las noticias que nos van llegando aquí a la mesa de trabajo es que por una lucha nacional, la Universidad Nacional de San Luis, hasta el sábado, se paralizan todas las actividades, hasta el sábado en la Universidad Nacional de San Luis. La información dice que docentes y no docentes reclaman cumplimiento de la ley de financiamiento universitario, recomposición salarial, y frenar el desfinanciamiento de la educación superior. La Universidad Nacional de San Luis inició ayer, martes 26 de mayo, un paro total de actividades que se extenderá hasta el sábado 30. La medida de acción responde al plan de lucha nacional de los gremios universitarios. La medida fue confirmada por la Asociación de Docentes Universitarios de San Luis, ADU, tras lo resuelto por la Federación Nacional con ADU histórica. A la adhesión docente
Se sumaron CIDIU, CONADU, los gremios del personal no docente, lo que paraliza tanto el dictado de clases como la actividad administrativa y de servicios. Hasta el sábado entonces está de paro la Universidad Nacional de San Luis. Es por el desfinanciamiento universitario. Sin clases. Estamos en la radio, algunas de las noticias. Condenaron a 4 años de prisión a un hombre por abusar de su hija. ¿No le parece poco? ¿No le parece poco? Este caso, judicializado penalmente, tuvo lugar en la ciudad de Villa Mercedes y se inició formalmente en julio del año 2020, momento en el que la madre de la damnificada radicó la denuncia correspondiente ante las autoridades policiales y judiciales. Lo cierto es que este martes un tribunal del Colegio de Jueces de la Segunda Circunscripción Judicial de San Luis condenó a un hombre a la pena de 4 años y 8 meses de prisión efectiva tras encontrarlo culpable del delito de abuso sexual simple, agravado por el vínculo de progenitor de la víctima. Tras la lectura del veredicto, los magistrados ordenaron su inmediato traslado al servicio penitenciario. ¿No le parece que debería cambiar el Código Penal? 4 años, solamente. Solamente 4 años. 11:22 de la mañana, qué bonito, qué bonito, sí, la verdad que sí.

Banda 21, qué bonito, 11:26, nos piden de Germain, vuela, vuela, de Germain, vuela, vuela, ahí lo estamos buscando, vuela, vuela, Germain, más vivo que nunca es el disco,

Ahí nos pedían Germán, vuela, vuela, en la mañana de la radio. Me piden algo de cachumba por acá también, algo de cachumba, cachumba, cachumba, a ver qué tengo de cachumba. Vamos a buscar algo de cachumba. Y nuestro cachumba, hola cachumbita, ¿cómo estás viejo? ¿Todo bien? Cachumba, a ver, tengo algo de cachumba por acá. Epa, a ver, a ver, a ver, a ver, a ver. ¿Qué tengo de cachumba? ¿Qué tengo de cachumba? Sí, vamos a tratar que no sea en vivo. Uy, este es lindo. Cachumbita, hola, buen día, viejo. Hola. ¿Cómo estamos, cachumba?

Nos pedían cachumba en la mañana de la radio, gracias por todos los mensajitos. Me piden un tango más, si puede ser azúcar, pimienta y sal. Sí, cómo no, azúcar, pimienta y sal, vamos a buscar un tanguito. 11:36 de la mañana, azúcar, pimienta y sal. Azúcar, pimienta y sal, está sonando el teléfono, gracias, gracias por la compañía. 2664-19-2502. Héctor Varela, azúcar, pimienta y sal. Llega en la mañana de radio, número terminado en 24, el que está pidiendo este temita. Ahí va.

Ahí está Azúcar, Pimienta y Sal en la mañana de la radio, ¿eh? Qué lindo esto que manda la señora Gladys. Voy a tardar un ratito, pero lo voy a leer. Queridos amigos, dice, se ha ido nuestro gran amigo de toda la vida, Don Sentido Común. Sentido Común. Estuvo entre nosotros, dice, durante muchos años. Nadie sabe a ciencia cierta qué edad tenía. Los datos sobre su nacimiento hace mucho que se han perdido entre los vericuetos de la vida y la burocracia. Será recordado por haber sabido cultivar lecciones tan valiosas como lo ético como principio básico, el orden y la limpieza, la integridad, la puntualidad, la responsabilidad, el deseo de superación, el respeto a las leyes y los reglamentos, el respeto por el derecho de los demás, su amor al trabajo, su esfuerzo por ahorrar y gastar de acuerdo a las necesidades. Don Sentido Común vivió bajo dos simples y eficaces consignas. No gastes más de lo que ganas, los adultos están a cargo, no los niños. Don Sentido Común perdió el deseo de vivir cuando los medios de comunicación vendieron su pluma al mejor postor, perdiendo la ética y acallando la verdad. La muerte de Don Sentido Común fue predecida por la de sus padres, verdad y conciencia, la de su esposa, prudencia, la de su hija, responsabilidad, y la de su hijo, racionicinio. Le sobreviven sus tres hermanastros. Solo reconozco mis derechos, los demás tienen la culpa, y soy una víctima de la sociedad. No hubo mucha gente en el funeral de Sentido Común, porque muy pocos se enteraron de que se había ido. Si aún recuerdas a Don Sentido Común, por favor ayuda a que otros lo recuerden. De lo contrario, únete a la mayoría y no hagas nada. Es por esto mismo que los seres humanos se dividen en dos bandos, los que aman y construyen y los que odian y destruyen. Hermoso, señor Gladys, la verdad, le agradezco mucho. Muy, muy lindo, el sentido común. Qué lindo sería ponerlo siempre en práctica. Lástima que hay algunos que pareciera que no lo tienen. Hasta en lo que es a veces estar cerca en momentos difíciles. Sentido común, sentido común. El de no molestar. El de, por más que se ocupe una oficina, un edificio, ser prudente. El que ensucia, limpia. Pero, bueno. Así estamos, así estamos. Qué lindo, señor Gladys. Gracias, Gracias.

0: Ahí está para la señora Gladys, ¿eh? Qué lindo, ¿eh? Lo que me mandó. De ser muy lindo, ¿eh? Gracias, gracias, gracias. Vuelvan a ganar. ¿Cómo es el tema de Brian? Vuelvan a ganar. Ahí lo estoy buscando, Brian, el tema que me pediste, ¿eh? Vuelvan a nacer, vuelvan a ganar. ¿Para cómo era? Me olvidé, Brian, perdón. Ah, vuelvan a salir campeón. Vuelvan a salir campeón. El tema que me pide Brian, a ver. Vuelvan a salir campeón. A ver, ¿qué tengo con eso, Brian? Pará, Brian. Vuelvan a salir campeón. Aunque les gane de nuevo Brasil. No sé de qué, pero me parece que no sé si da para. Es la canción del mundial. Loco, es la canción del mundial. A ver, no sé qué es esto.
1: Vuelvan a salir campeón.
0: Así, es así. Por la selección argentina. Sí, ojalá. Que podría superar a muchachos, ¿eh? Y bueno, sí, está buena la canción, pero no da para la radio, Brian, perdóname. No da para la radio, o sea, está todo bien. Me piden por acá también Ramito de Violetas, pero por Gianfranco Pagliaro, Mónica, que me hizo dar cuenta de que Gianfranco Pagliaro, mira vos, es el autor de Ramito de Violeta, Gianfranco Pagliaro. Ramito de Violetas. No sabía yo. Pensé que era de la Mona Jiménez, mire, con eso digo todo. Allí entonces para Mónica, Ramitos de Violeta por Gianfranco Pagliaro.

0: Ahí está para Mónica, Gianfranco Pagliaro, un ramito de violetas. Actualizamos el tiempo, en la Florida 15 grados 9, en el Trapiche 16 grados 7. 11:53 de la mañana, nos vamos despidiendo de este buen día Trapiche de día miércoles. Mañana nos reencontramos a las 10 de la mañana cuando les diga buen día Trapiche. Les deseo lo mejor, quienes habla Marcelo Joffre. Esta noche juega River, sí, pero después les cuenta todo Gonzalo, que es el que más sabe de deporte. Mañana juega Boca. ¿Qué pasa, Boca, mañana? Pasa caminando, Boca. Sí, estoy seguro.
1: ¿A dónde vas, amor?
0: Y no sé.

¿A dónde vas, amor? Diango, en la mañana de la radio me voy. Tenemos a Turf, pasos al costado para Sergio, para Patito ahí en Río Grande. Con esto me despido. Hasta mañana. Quien les habla, Marcelo Jofre, les decía que tengan un gran, pero gran día, porque así nos tenemos que proponer, que hoy va a ser nuestro día y así va a ser. Un abrazo grande para todos. Nos reencontramos mañana a las 10 de la mañana cuando les diga buen día, trapiche. Chao, hasta mañana.

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0: 15 minutos de las 12 del mediodía, señoras y señores. Aquí estamos en el de 12 a 14 de este miércoles 27 de mayo, señor X.
1: ¿Cómo anda, compañero?
0: ¿Qué hace, Martí?
1: Lo veo contento.
0: Estoy normal.
1: No,
0: estoy
1: lo veo neutro. Contento. No, estoy no.
0: Estoy
1: diga la verdad.
0: Tranquilazo.
1: No le mienta a la audiencia. Usted está contento.
0: Contentísimo.
1: Quisiera saber el motivo.
0: Nada, estoy contento porque es un buen día.
1: ¡Ay, no se lo cree nadie!
0: Es un lindo miércoles. Venía pensando en que me tenía que venir en la bici.
1: ¿Y?
0: Y claro, y al final, bueno, entre una cosa y otra me demoré y digo, bueno, se me va a hacer tarde, voy en la motora. Y cuando vengo, digo, hay viento. Y si hay viento, digo, qué mal día para poder volar.
1: ¡Epa!
0: ¿O no?
1: Muy bueno, pero cada uno...
0: Si pudieras tener una habilidad especial, ¿cuál sería?
1: Leer mentes.
0: ¿Leer mentes?
1: Ya lo sé hacer bastante, le digo, he tenido cierta experiencia, pero me encanté del todo. Como superpoder.
0: Eso es como una especie de intuición.
1: No. Bueno. No, pero se estudia y se analiza,
0: ¿eh? Sí, bueno, a ver. La de los gestos te creo que estuvo bien analizar. Que tampoco estoy del todo de acuerdo.
1: No, eso es tremendo.
0: No, eso bueno, pero no sé hasta qué punto.
1: Es tremendo.
0: Es que no sé hasta qué punto. Igual que la... esa máquina de... ¿cómo es? De...
1: Detectora de
0: mentiras.
1: Polígrafo.
0: Claro, que se supone que cuando mentís aumentás o no el...
1: Y es posta eso, es todo científico.
0: Sí, bueno, no sé, por ahí estás nervioso de la situación.
1: No hay nadie que la pueda pasar.
0: No sé, a mí me gustaría hacerlo. ¿No te gustaría hacerlo?
1: Estaría bueno. Pero bueno, usted y yo mentimos todos los días, así que difícil.
0: Claro, bueno. De paso averiguamos a ver si a Falcón Pérez le pasaron un sobre para arbitrar el doble.
1: Ya arrancó. Vio que venía ahí, ¿eh? Qué tarde linda tuvo, diga la verdad.
0: No, la tarde fue linda porque estaba naturalmente trabajando.
1: Naturalmente trabajando, es hermosa esa frase. No, está tirando estaba... las frases que yo debería escribirlas para tenerlas en recuerdo.
0: Estaba trabajando, entonces bueno, a ver, estoy trabajando, no puedo prestarle demasiada atención al partido. Pero bueno, por ahí me puse a prestar un poco de atención y digo, bueno, vamos viendo a ver qué pasa. Y lo dijo el Diego. El primer tiempo lo hicieron bien.
1: No,
0: pero en el segundo tiempo se le cayó la.
1: No, qué feo.
0: Se le cayeron las ganas.
1: Qué feo lo que dice. Qué feo lo que dice. Usted está hablando de ropa interior femenina.
0: Ya lo dijo el Diego.
1: Una marca llamada Caro Cuore, me acuerdo, muy conocida. Qué feo.
0: Son
1: qué feo lo que dice. Qué feo lo que dice. Bueno, y sus amigos de palo que lo han llamado, le han comentado algo.
0: No se ha reportado casi
1: nada. No se reportó nadie,
0: no apareció nadie. Igual está bien, a ver, creo que hubo más festejos de los hinchas de Boca, de algún otro club que del Pirata casi. Pero estuvo bueno. Fue un fin de divertido. No, la buena estuvo el sábado, que el rojo sí le ganó al celeste.
1: ¡Epa!
0: ¿Viste eso te dije?
1: Sí, señor.
0: Primero alentamos contra el celeste y después alentamos a favor del celeste. Sí, era el fin de ideal, bueno.
1: Sí.
0: Y terminó sucediendo. Así que si quieren algún pronóstico me van preguntando, nos diramos.
1: ¿Ah, ya está con eso también? ¿Pero todo gratuito o hay algún pago?
0: Ah, bueno. Gracias en el. ¿Cómo era que decía? Gracias en el. No, gracias, ¿quién es? Gracias en los monos. Algo así decían. Gracias en los monos.
1: Bueno, ¿usted qué hace? ¿Tiene un análisis exhaustivo? ¿Con estadística? ¿Con inteligencia artificial? ¿Qué hace?
0: Oh, va a perder. Bueno, los cordobeses chochos, felices y contentos. Ganaron los cordobeses el fin de semana, los nuevos campeones del fútbol argentino. Ahora la competencia de los cordobeses, que viene a ser los Talleres, dicen que el más grande es Talleres porque es el único campeón internacional.
1: ¿Talleres?
0: ¿Sabes qué? Talleres, anda para allá.
1: Bueno, una vez que la que pegan
0: dicen,
1: los muchachos.
0: ¿Cómo es que dicen los cordobeses? Otario. Es como una especie de insulto, no sé qué.
1: Guaso, era.
0: Oche, Otario. Anda para allá, Otario. Ahora el más grande es Belgrano, papá.
1: Ah, tan chocho los vagos.
0: Así que bueno, fue lo que dejó la noticia del fin. Está bien, estamos miércoles, pasaron un par de días. Pero bueno, día patrio el 25, feliz día patrio.
1: Sí, señor.
0: ¿Te pusiste con el locro?
1: ¿Cómo? No.
0: ¿No?
1: He comido algo más tranca, más liviano.
0: Pesadito, ¿no?
1: Y tengo quejas al respecto.
0: ¿De tu locro?
1: No, lo que ha pasado acá en el desfile y demás, pero bueno.
0: Bueno, pasa.
1: Como nadie nos escucha, no sé si decirlo.
0: ¿Qué te iba a decir? Yo comí locro que lo hizo mi hermana,
2: pero no en el día, lo tuve que comer de noche, igual estaba buenísimo.
0: Estuvo muy, pero muy, muy bueno.
1: ¿Y usted se da cuenta que en el locro hay más recetas? El locro patrio, patrio tiene una receta específica, cada uno después va poniendo, agregando, sacando. Y
2: pero no me digas que le ponen porotos negros, cosas así, porque ya...
1: Lo que sea, uno es uno y cada uno después le agrega su touch. O sea,
2: está bien, pero claro. Bueno, igual todos van cambiando también, agregándole el... Pasa que también es como... Yo calculo que si el locro lo hacemos porque lo hacían en su momento, ¿no?
1: Exactamente.
2: Que era un enjunje de cosas y...
1: Usted lo ha dicho. Porque cosas económicas eran, pues, ¿no?
2: Claro, puntualmente eso. Es como el guiso, era un rejunte de cosas para
1: tratar... ¡Alto guiso! ¡Alto guiso se hacía!
2: Con 15 pesos habrán comprado un granito.
1: Bueno, un zapallín.
2: Pero bueno, el locro posta. Comida pesada,
1: muy
2: copada, así poderosa. Porque justamente, bueno, habría que pasar, estarían en épocas frías también.
1: ¿Se venía la fresca?
2: Se venía la fresca, viste que la fresca arranca en mayo, junio.
1: Y no le cuento.
2: Pulentoso.
1: Y no le cuento en Buenos Aires, al lado del río.
2: ¿Al lado del río?
1: La humedad te corroe los huesitos.
2: Duele el frío, ¿verdad? Bueno, pero es otro tipo de frío igual.
1: ¿La, por humedad?
2: Debe haber sido otro, claro.
1: No, el viento que te viene. Usted sabe que yo hice en el ejército lo que se llamaba antiguamente la colimba.
2: La colimba.
1: Y tenía que hacer guardia en un edificio llamado Edificio Libertador, pegado al río.
2: Claro, ¿y ya era frío?
1: En una garita que dije, bueno, por lo menos tengo garita. Llegué, no tenía vidrio.
2: Ah, bien.
1: Y subí a la bruma del río y me entraba por los huesos.
2: ¿Todavía no descubrían el proceso de la arena para crear vidrio?
1: No, infernal. Infernal frío que hacía de noche ahí.
2: ¡Amigas!
1: Así que conozco el tema.
2: Bueno, fresco entonces.
1: Aunque acá yo vine porque estaba, se supone, seco. Y veo que no, hay bastante humedad también, ¿eh?
2: Bueno, pues pasa que cambió. Teníamos el microclima especial por ahí, por las sierras.
1: Me han engañado.
2: Centrales. Cerca de Merlo, puntualmente creo que se armaba el microclima ese.
1: Sí, teóricamente Merlo es un microclima.
2: Pero después terminó cambiando todo y se modificó. ¿Qué va a hacer?
1: ¿Qué se le va a hacer?
2: ¿Qué se le va a hacer, señor?
1: Bueno, ¿qué tiene ahí?
2: Bueno, señor, decirte que al www.fmeltrapiche.com, para que nos sintonices desde el celu de internet, luego que nos iba a estar escuchando, así que es no grande, sé si habrá prendido, si prendió, que se reporte.
1: Ahí vi una foto con la prima, tachocho el bodoque.
2: Sí, con la prima, de mi lado, es la primer prima que tiene, prima hermana.
1: Exacto.
2: Igual no tiene muchas, tiene otra por su otro lado y creo que un primo hermano más. Te iba a decir, primo hermano, ¿no? 2664-192502 es el número de teléfono de la radio. Luego que lo vamos a mandar a que se reporte si está escuchando. ¿Puedo qué?
3: Manda mensaje.
1: Es una imposición.
2: Estuvimos jugando ahí estuvimos haciendo unas partiditas antes que me venga, pero le fue mal en sí. Así que pobre.
1: Yo recién atendí a mi hijo al truco también.
2: ¿Sí?
1: Sí, se hizo cacherito y paliza le di hermosa.
2: ¿Terminó bueno, ligando?
1: Y viste, porque él piensa que me va a apurar a mí con 27.
2: Claro. Bueno, yo con 24, pero falta, envío, truco, chiste nacional.
1: Exactamente.
2: Todo.
1: Exactamente.
2: Bueno, pasa que mentirle al mentiroso.
1: Exactamente.
2: Lo digo por usted, no por mí.
1: No, por supuesto.
2: Yo no miento. Pero... ¿Qué te iba a decir? Bueno, no, yo también. Estamos jugando el Ludoque y Lido, ¿sabes qué? Te voy a ganar. Porque estaba. Bueno. Hay que ir preparándose para la vida.
1: Le mando un saludo a mi co-keeper, al Chicho.
2: ¡Al Chicho!
1: Que ayer estaba un poco distraído.
2: No me digas.
1: Quiero hacer una denuncia, Chicho, formal. Entró a la cancha como mirando para otra parte. Para mí está enamorado.
2: Así ¡no!
1: Se lo dije y me dijo que no, pero me parece que... Después recién en el segundo set arrancó un poquito y qué sé yo. Pero estaba y con el teléfono... Pica y pica y pica todo el tiempo.
2: No me digas que está enamorado.
1: Así que algo está pasando ahí.
2: Ah, Bochicho.
1: Pero bueno, yo lo banco porque él sabe que lo quiero y sabe que...
2: Claro, tenés
1: que
2: bancar.
1: A muerte lo banco al Chicho.
2: Bueno, y sí, porque si no te vas a aburrir, si no.
1: Exactamente.
2: ¡Vale, Chicho! Bueno, Chicho, están hablando del... Están hablando del pádel, obviamente.
1: ¿Y por qué el sonido ese? ¿Qué fue ese sonido?
2: Esa es la consola que está sonando rara esta hora.
1: Ustedes, los indios que dicen que claro, el pádel es medio...
2: ¿Los qué?
1: Los indios.
2: No, los indios no eran irrespetuosos.
1: Bueno, usted sí, por lo que veo. ¿Qué?
2: No, digo que...
1: Dos horas jugamos.
2: Sí, 2 horas.
1: ¿Cuál? Full.
2: ¿Cuántas?
1: A full, 5 sets.
2: ¿Cuántos besos hubo en esas 2 horas?
1: No sé, el Chicho por teléfono por lo menos unos cuantos. Yo no.
2: Che, tendrías que haberle dicho al Chicho que escucho. Si no, yo le tengo que contar todo esto que estás haciendo.
1: Qué grande, Chicho. Así que bueno.
2: Bueno, 264-1925-02. Mirá, el que se reporta, y sí, se reporta, es Sergio. Como buen hincha de River, le fue mal, que va a ser,
1: no se
2: le
1: dio.
2: Y se la banca. Se la banca porque apareció. Dijo, buen día, muchacho, acá estamos. Y los stickers, a ver, para que vean los stickers, porque no se me habían cargado. Y claro, uno de Mastantuono besándose el escudo. Che, ¿irá Mastantuono al Mundial? A mí qué noche. Difícil. Parece que no. Y la otra de Juanfer Quintero. ¿Qué quieres que le diga? ¿Qué quieres que le diga? Decía el otro día. No sé si fue con Bragantino o San Lorenzo. Que hablaba con el árbitro y no sé quién le decía. ¿Qué quieres que le diga? Juanfer Quintero me parece que se...
1: ¿También?
2: Se toma el palo. Porque el Chacho Cobet lo ha irrespetado.
1: Qué sensibles que son, ¿eh?
2: Lo ha irrespetado.
1: Son muy sensibles.
2: ¿Sabes por qué? Porque dice que lo puso poco tiempo y el jugador sentía que estaba para más.
1: Oh.
2: Y algunas cositas genera Juanfer Quintero. El tema después que estaba lesionado, que no estaba lesionado, pues. ¿Cuántas cosas pasaron por River el fin de semana? ¿Y ahora?
1: Bueno, pero cuente de nuestro crédito local.
2: Y ahora, claro, el crédito local. Ganó el Diablo Trapichero con un golazo del Peque Venenati. Sexto minuto de edición. Eran 7, si no me equivoco. Sexto minuto de edición. Lateral en ataque para el equipo celeste de Novoli. Al área, a la olla. Despeje, la agarra la medialuna. En realidad no la agarra porque le queda el rebote a uno de los jugadores de Novoli, que va a buscar el rebote, obviamente, a la salida del área. Y le quiere pegar de una. Quiere meterle bomba. Y le termina pegando a Galván, que va rápido a apretar, porque era muy necesario hacerlo. Le pega en la espalda y le queda adelante la pelota. Yo no sé si llega a acomodarla siquiera, que de zurda lo vio adelante al Peque Venati, que ya estaba de costado en la mitad de cancha para arrancar a correr. Con 2 marcadores, Y claro, la pelota venía para afuera abriéndose y arrancó a toda velocidad el Peque, que es rápido. El arquero salió rápido a achicarlo, ¡pum! Por arriba la pelota, imagínate, el delirio, el festejo. Después la gente no valía enojada, que eso, porque ¿por qué van a festejar así? ¿Cómo querés que festejen, amigo?
1: ¿Se quejaron del festejo?
2: Ah, se enojaron, después hubo un tumulto ahí, se juntaron las parcialidades, se juntaron los equipos ahí, hubo empujones por un lado, por el otro, y medio que se pone. Y claro, dice, no, que tienen que aprender a festejar, así que dale, sí.
1: ¿Aprender?
2: Claro, que habían estado muy enojados, muy no sé qué, y qué sé yo, y decir, dale. Es normal, ¿qué vas a hacer? Si hiciste un gol, ¿qué, no lo vas a festejar?
1: Qué sensible que
2: gol sea. Sobre la hora, al puntero, le achicás la diferencia, estás a 3. Mirá si no vas a festejar así, o ¿qué tenés que hacer? ¿Que te volvés hecho un chaplín?
1: Un día vamos a tener que hablar del tema fútbol y jugadores de fútbol. No le va a gustar nada lo que voy a decir, pero bueno, me iba a ganar muchos enemigos, pero qué sensibles que son, ¿eh?
2: Ah, bueno, a ver, pasa que en el triunfo somos todos divinos.
1: No, igual en la derrota también.
2: Hay dos libros interesantes de Galdeano en el... No, ¿quién era? Sí, el que escribe mucho de fútbol. O escribía, no sé si... ¿Eduardo? No.
1: Eduardo Galeano, sí.
2: Galeano.
1: Uruguayo.
2: Es. Hay unos libros interesantes. Le digan una partecita, pero bueno... No.
1: Fontana Rosa tiene también muchas cosas lindas.
2: Bueno, también, sí.
1: De fútbol.
2: Ligados al fútbol. Al fútbol, señor. Lo cierto es que el fútbol y el fútbol sonrieron el fin de semana para el Trapichero, lo que es más que importante. Y hablando de cosas importantes... El sábado contra el CAI, el rojo contra el azul, fecha 11 de Liga Sanluiseña de Fútbol. Para afirmar y para reafirmar lo conseguido el fin de semana. Es hora de mantenerlo, de reafirmarlo y de consolidarse como
1: ¿en qué
2: candidato.
1: Puesto de la tabla está esta gente del CAI?
2: El CAI está en mitad de tabla con 15 puntos. El puntero tiene 23. Tampoco está lejos, quedan 7 fechas por delante. El Trapiche hoy está sexto, pero está a 3 puntos. ¿Qué quiere decir? Que entre el primero y el sexto hay diferencias de entre 2 puntos, 1 punto, 2 puntos, 2 puntos, 3. Están todos ahí. Claro, este triunfo del Trapiche sobre Defensores de Novoli le abrió las puertas a todos. Imagínate, ganando Novoli, le sacaba 6 el Trapiche, le sacaba 5 a, si no me equivoco, a Defensores, le sacaba 5 a Estudiantes. Entonces se te va...
1: Estaban todos contentos.
2: Todos contentos. Lo festejó todo el mundo. Y además, ¿cómo se dio? Yo no sé, capaz que podés ganar 8, 10, 11 a 0. Pero ganar sobre la hora en un partido así es más lindo que golear a alguien. Te digo, mirá, no sé, me da esa sensación. Así que bueno, fueron buenas las noticias del fin de semana para el Diablo Trapichero, que se prepara este sábado contra el CAI San Luis. Va de visita, será transmisión, claro, señor.
1: No, no.
2: Será transmisión de la 95.5 en la campaña deportiva que acompaña y sigue y alienta al Rojo Trapichero a través de la 95.5, los renatos del profe Orozco y la compañía del señor Sir Marcelo Joffre, para que suene el fútbol o el fútbol.
1: Bueno, ¿tiene algo musical para darle un manto de piedad a todo esto?
2: Sí, señor. ¿Qué quieres escuchar?
1: Y lo que sea, yo ya estoy acostumbrado.
2: ¿A qué?
1: A su delirio, a su forma de digitar la música.
2: Pero, a ver, tirame una...
1: No usted sé. Es un ser ecléctico.
2: Ecléctico. Ecléctico, ecléctico. ¿Qué quiere decir?
1: ¿Eh?
2: ¿Qué quiere decir?
1: Ahora se lo digo, ponga algo.
2: ¿Ecléctico? ¿Que no se puede decir al aire?
1: Ah, no, sí, por supuesto.
2: Decís que soy una persona que eclipsa.
1: Qué bárbaro. Qué falta de abuelas que tiene usted, ¿eh?
2: Tengo una y son dos, así que imagínate.
1: Sí, ya dijo el otro día que no la va a ver seguido, así que
2: no, cállese. Tengo que dicho, tengo con las pilas. Bueno, señor, ¿le parece que arranquemos por este lado?
1: Y dale.

0: ¡Butum! ¡Butum! Rata Blanca, Mujer Amante, grabación de Encuentro en el Estudio. No sé, no la hicieron más, ¿no? La de Encuentro, ¿te acordás?
1: Estaba buena esa. La hacía...
0: ¿Lalomir? No.
1: Lalomir,
0: sí.
1: Sí, señor.
0: Qué pedazo de voz, Lalomir.
1: Sí, señor, la hacía ahí.
0: Bueno, estaba muy buena. Creo que no la hicieron más, posta. Me parece que no.
1: No.
0: Y era en el canal... La TV Pública.
1: Creo que sí.
0: Era muy buena.
1: Después pasó a Encuentro y después me desapareció.
0: Medio que se borró. Bueno... Rata Blanca, Adrián Baligari, sonó Baligari. Cuando vos estés inseguro de la no te sale, Baligari. Pasó, entró y como lo conoce todo el mundo, pasa, va. ¿Canción de quién, Martí, esa?
1: La mayoría las escribe el guitarrista y líder del grupo, el señor Walter Giardino.
0: Ah, él es el líder.
1: El dueño.
0: Ah, él es el dueño del grupo.
1: Del grupo, del nombre, de todo.
0: Y después aparece Barilari.
1: Claro, de hecho Rata Blanca tuvo 4 cantantes.
0: Pero Barilari, ¿que hace cuánto está? ¿Hace 20 años?
1: No, pero se pelean, vuelven, se pelean, vuelven, se pelean.
0: Ah,
1: vuelven.
0: Es una relación de fútbol.
1: Oh.
0: Es amor y odio.
1: No,
0: ¿viste que el fútbol es así?
1: Tremendo.
0: El fútbol.
1: Tiene un carácter muy especial el amigo Giardino.
0: Ah, Giardino, pensé que iba a decir Barilari.
1: No, aparentemente hasta donde sé es más tranca, pero el otro es bravísimo.
0: Mirá vos, bueno. Imagínate si tiene el dueño de la banda y todo, claro. Me enojo con vos, chao.
1: ¡Tur! ¡Afuera!
0: ¡Afuera!
1: Exactamente.
0: En la cara.
1: Exactamente.
0: Y
1: yo
0: corría. Bueno, señor, bueno, señor. Señor X.
1: ¿Qué? Hizo algo raro recién, ¿eh?
0: Lunes 25 de mayo. Qué fiestón que se armó en el Class, en el ex Class Hotel, ahí en la Plaza de los Artesanos. Muchísima gente, pero muchísima gente, celebrando lo que fue el Día Patrio.
1: Sí, señor.
0: Son importantes.
1: No pude ir.
0: No, yo tampoco. Naturalmente estaba trabajando.
1: Bueno.
0: Che, le voy a mandar un saludo grandote a mi bodoque, Maximus. Dice, estoy escuchando, recién me decía, habla que no te escucho, ¿dónde está? ¿Y dónde está, amigo? ¡Tú en la radio! ¿Sabes cómo nos estás escuchando? A través del www.fmeltrapiche.com. Así que, gracias por la sintonía, bodoque, hincha fanático del Diablo Trapichero, que creo, que este fin de semana ya vuelve a las canchas.
1: Alta recuperación.
0: Claro, estuvo arreglando sus anginas, iba a decir. Las amígdalas y ya está todo en condición. Así que bueno, te amo, Doque. Escucha. Ah,
1: ¿qué puso?
0: Lerner de fondo. Pero igual no iba para la canción, así que. Me está pasando data. Estoy entre que leo y escoso. Bueno, Doque, presta atención. Está jugando al Fórmula 1, va a chocar.
1: Va a chocar.
0: Che, qué bien con la Pinto el fin de semana.
1: Impresionante el nene.
0: Terrible. ¿Será que si le mejoran la máquina?
1: Yo estimo que sí.
0: Es que sí.
1: Yo estimo que sí, que es la única diferencia.
0: Yo te digo, yo le tengo mucho aprecio a Colapinto, primero que nada porque es hincha del mismo club que yo. Oh. Primero que nada, sí.
1: Qué dato importante, trascendente, sí. Qué dato que marca la objetividad suya, me gusta.
0: Es para que te sientas.
1: Mire, ¿dónde estamos tomando mate?
0: Sí. Por eso se enfría rápido.
1: Ah, mire.
0: Por eso se.
1: Aclaro que se olvidó el mate. Lo único que tiene que hacer, no lo hace. Y estamos tomando una taza, la miro, y es una taza de River Plate.
0: Gracias al líder de la radio. Creo que la de Marcelo. No, te iba a decir, bien con la Pinto el fin de semana. O sea, ¿te das cuenta que deportivamente hablando, el fin de fue bueno en general? O sea, todo bien. Pero todo bien el fin de.
1: Todo bien. Y el tenis también, ¿eh?
0: El tenis.
1: Un par de bajas, pero.
0: No, afuera Rublev, me parece, y. Ayer, creo. Y no. Medvedev.
1: Raro lo de Medvedev.
0: Bueno, ¿ves? ¿Ves que es raro? Después, ¿sabés que fue raro también? El Batata, en plena transmisión, enojado con Moutet. Y habló
1: el
0: mal.
1: ¿El francés?
0: Sí, le tiró un comentario mal.
1: Corentin Moutet. Vos sí. Estás re loco el pibe.
0: Sí, bueno, pero a ver. No da que hablar. Es como Hernán Castillo, el periodista este que es hincha de River, ¿se ve? Hablando muy mal de los jugadores de Belgrano, diciendo el Ubita Fernández está más gordo que yo, el Modo Vázquez viene de China, para quitarle precio a lo que han conseguido, obviamente. Igual es parte del fútbol también, a ver.
1: Del folclore.
0: Viste que siempre uno dice, oh no, me pongo a entrenar yo, voy y juego. porque somos así también para hablar. Uh-huh. Pero bueno, estaba enojado el hombre. Y bueno, y el Batata Clerk hizo lo mismo con Mutet, pero no así. En realidad le tiró, es un payaso este tipo ya enojado.
1: Es que un sí, poco el bueno, personaje que el tipo construyó también, ¿eh?
0: Sí, bueno, pero es parte de lo que construyó, pero no es algo que puedas hacer abiertamente, decir. Pues si no, ¿en cuál entras?
1: Yo, a ver, recordémosle a la gente que el señor Clerk es el segundo mejor jugador de Argentina con 25 títulos de ATP.
0: ¿El primero es Vilas?
1: El primero es Vilas con 63. Y Gran Slam.
0: Sí, ¿del Potro?
1: ¿Cómo?
0: ¿Del Potro a cuánto yo?
1: No, a 14, con mucho, 15. Wow, mirá. El que le sigue creo que es Martín Jaite con 23, 24.
0: Ah, Jaite, sí.
1: O menos. Jaite, sí. O menos, no recuerdo. Pero digo, tiene autoridad Clerk para hablar de lo bueno, que quiera.
0: No, no, a ver, está bien, está perfecto. Pero, che, ¿y Sabatini cuánto consiguió?
1: Y no Sabatini, una también, 20 y pico, 26, 27. Sí, la mejor de Argentina, por afano.
0: Igual, ponele, en la época de Vilas, ¿quién estaba? ¿Bjorg?
1: En la época de Vilas estaban sí, todos, Ili Nastase, Bjorg, McEnroe, Connors, Roscoe Tanner,
0: y en edades,
1: Manero Dantes.
0: Porque yo te digo esto, está bien, las comparaciones no nos llevan a nada ni no van a hacer definir nada. Pero por ejemplo, Del Potro tuvo que estar, no sé si con los mejores de la historia.
1: Sí, pero.
0: Y encima no era uno ni
1: pero
0: dos.
1: Pero en el momento que jugaban Borg, McEnroe, Connors, eran los mejores de la historia.
0: Claro, digo, las edades, digo, estaban todos en el Prime. Sí, porque Del Potro los agarró casi que en el Prime a todos también.
1: Sí.
0: A Roger, claro, sí, a Rafa, sí, a Noli.
1: Pasaba lo mismo hace un tiempo atrás, ¿eh?
0: Nah, igual es cierto, no, si digo que no.
1: Fíjese
0: no
1: que
0: podemos,
1: por ejemplo,
0: caer en la comparación.
1: Jimmy Connors
0: sí.
1: Sigue teniendo el récord de más títulos en la historia del tenis.
0: Él es el máximo.
1: 107 títulos.
0: Absoluto, contando todo lo que jugó. A los Romario.
1: ¿Cómo es todo?
0: Claro, o sea, 250 Challenger.
1: Sí, todo, obvio. Sí, igual le jugaba el torneo chico.
0: Porque viste que al Big Three le cuentan los títulos grosos, los grandes, los Masters.
1: No, en Gran Slam, Djokovic es el número uno.
0: Claro, a eso me refiero.
1: Pero no en cantidad de títulos, ATP, no importa
0: ¿Por
1: cuál.
0: ¿Por qué te digo Romario? Porque Romario se cuenta hasta los goles de los entrenamientos, ¿entendés? Se anotó todo. Y por eso, claro, hizo.
1: No, acá estamos hablando de todo por ATP. Todo
0: no, está bien. Pero digo, a ver, títulos posta,
1: sí,
0: que
1: sí,
0: son los
1: sí,
0: que se cuentan, copados.
1: Y estos chicos no juegan 250, así que.
0: No, naturalmente.
1: La mayoría.
0: No, eso es obvio. Pero bueno, igual insisto en esto, caer en la comparación no tendría sentido porque son otras épocas diferentes, etcétera, etcétera, etcétera.
1: Como en todos los deportes. Recién le mencionaba yo hace un rato que le dije que antiguamente en los 50, 60, 70,
0: sí,
1: los resultados de los partidos de fútbol de primera división eran 5 a 4, 4 a 3, 6 a 4. La cantidad de goles que era impresionante cuando uno ve los partidos. Y después fue cambiando, 1-0 y festejamos.
0: Claro, uno puede llegar a decir. Pasó? Uno puede llegar a decir paridad, pero no significa que antes no hubiera sido parejo, sino que se hacían goles de los dos lados. O eran malas las defensas, o mejoraron las defensas, qué sé yo.
1: No, había una vocación de ataque de poner más delantero también.
0: Bueno, pero capaz se le daba más bolilla a eso.
1: Y es que, bueno,
0: fíjate en ese tiempo.
1: Ahora no.
0: ¿Cuánto ganaba un delantero y cuánto ganaba un defensor? ¿Cuánto gana hoy un delantero y cuánto gana un defensor?
1: Exacto.
0: ¿Tendrá que ver?
1: También.
0: Puede
1: supongo
0: ser.
1: Que sí, supongo
0: o sea,
1: que sí.
0: Se le dio más bolilla. Por ejemplo, cuando un arquero ganó un Balón de Oro.
1: ¿Verdad?
0: ¿Viste? ¿Y qué hicieron? Separaron al arquero de los jugadores, es decir, entregás al mejor arquero. Está bien, quizás la evaluación, ¿cuál sería justa? Difícilmente la puedas hacer.
1: Y no, porque el arquero es prácticamente un jugador distinto.
0: Y tampoco lo puedes hacer con los defensores y con los delanteros. O sea, ¿cuál sería el criterio al final a definir?
1: No. Es larguísimo de analizar, pero digo, la cantidad de goles era tremenda.
0: Claro. Pero había. ¿Qué sería? Bueno, la paridad estuvo siempre.
1: Para mí es un tema de actitud. O sea, se ha hecho tan mercantilista el
0: fútbol.
1: Viven
0: en mansiones, tienen las mejores cosas.
1: O como diría.
0: No sé quién es.
1: Jorge Luis Borges, le preguntaron del fútbol, decían, usted habla de esos 22 millonarios que son vistos por 50.000 pobres,
0: bueno,
1: corriendo atrás de una pelota.
0: Bueno, pero a Borges no le gustaba.
1: En lo absoluto. Pero bueno.
0: No está mala la idea.
1: Para analizarlo de otro
0: momento. Claro. No está mala la idea igual del señor, pero
1: yo no, señor Borges. Yo claro. No quiero hablar mucho, porque usted sabe que yo no soy muy simpatizante del deporte del balompié. Pero es más, tengo acá una información que pasó un día de hoy que le va a encantar.
0: ¿Estás con esa?
1: Hermosa información, el efemérides dentro de un rato.
0: ¿Qué tenés, cosas buenas o no?
1: De fútbol tengo.
0: ¿De fútbol? Mucho de fútbol.
1: Hermoso. Ay, del fútbol. Muy lindo.
0: Bueno, señor.
1: Muy lindo.
0: Entonces bueno, nos vamos a...
1: algo ahí? ¿Qué tiene?
0: Tengo. Hoy la cosa va tranqui porque el día está ventoso, las temperaturas van desde los 15, 8 grados a los 17.
1: Hermoso.
0: Buen registro. No sé si en las sierras nos llegó a ver. Ya se ha terminado de deshacer la nieve. ¡Wow! Mirá qué lindo camionazo. Un Volvo. Nuevo, ¿eh? Ah, qué bichazo.
1: Hermoso.
0: Z040. Siempre me llama la atención la numeración con la que acomodan los...
1: No tengo la menor idea.
0: Obviamente es muy de empresa eso, ¿no?
1: Sí, imagínate.
0: Acomodar por numeración, qué sé.
1: Estos son los que me parece que cargan las máquinas grandes arriba.
0: Claro, es un carretón.
1: ¿Así se dice?
0: Creo que se le dice así.
1: ¿Qué tool?
0: Sí.
1: Escúcheme, recién, por ejemplo, usted mencionó, porque había un tema de fondo, yo no escucho, estoy grande, de Alejandro Lerner.
0: Sí.
1: Y se me plantó un lagrimón porque uno de los primeros discos que una novia me regaló, un disco de Alejandro Lerner.
0: Mirá vos.
1: Y le estoy hablando, usted no estaba ni en los planes de Miguelito. Usted.
0: Yo creo que no.
1: No. Además,
0: habría estado el Miguelito en plan de
1: Alejandro. 1983.
0: No.
1: Uno de los primeros álbumes románticos del amigo Lerner.
0: Romántico, porque arrancó muy romántico.
1: Muy romántico, sí.
0: No, hasta esta última.
1: En realidad al revés, tuvo primero su etapa contestataria, no le fue tan bien y dijo, mejor voy por el lado romántico. Y ahí la levantó en pala.
0: Bueno, pero en esa época estaba de moda ser contestatario, ¿no?
1: Y sí, era el pleno momento, claro.
0: Claro.
1: Y me estoy acordando de un par de temas que si los ponemos...
0: A ver, decime uno ya, te lo busco ya. Es más, voy a hacer dos cosas. Mientras vos me decís cuál es el tema, lo voy a buscar, lo vamos a dejar para que suene y te voy a ir a dar volumen.
1: El disco se llama Lerner 3 y, por ejemplo, hay uno en particular.
0: Lerner, que se llama. Puse Lerner 3 y al toque me tiró Lentos.
1: ¿Viste?
0: Bueno, ¿y qué tenías ahí?
1: Qué sé yo, hay uno que se llama No hace falta que lo digas, que es impresionante.
0: No, esa cosa que sea el No hace falta llevar.
1: No.
0: No hace falta que te diga o hace falta que te diga.
1: No hace falta que te diga. Que lo digas. Así se dice.
0: No hace falta
1: que lo digas.
0: Que lo digas.
1: Creo que era así.
0: Bueno, para, a ver, yo te voy diciendo. Le voy a pedir disculpas a los Enanitos Verdes porque sí, no hace falta que lo digas.
1: Por ejemplo, me acuerdo.
0: La pinta que tenía.
1: ¿Vio?
0: Siempre pelo largo. Lo tenía más planchadito el pelo ahí.
1: Más planchín, sí, señor. Más planchín.
0: Gomina en esa época no jugaba.
1: Uy, de ese mismo disco hay uno que es monumental.
0: Bueno,
1: que se llama. No, porque me viene la catarata de recuerdos.
0: Te recuerdo.
1: Queja urbana.
0: Queja urbana.
1: Es la letra, es espectacular.
0: ¿Pero es romántico o es
1: no tan romántico? No, es
0: por el nombre, digo ya, el título.
1: Diríamos introspectivo.
0: Ah, bien,
1: a la vida de él.
0: Una lucha interna.
1: Pero una letra descomunal tiene. Bueno. Póngalo, hágame caso.
0: ¿Cuál querés? ¿No hace falta que lo digas?
1: Y póngalo dos, pero y ponga Queja urbana, que es tremendo.
0: Bueno, arrancamos con...
1: Perdón a los oyentes, pero bueno, se me agarró un revival.
0: ¿Un revival? Esa palabra. Bueno, Alejandro Lerner, ¿no hace falta?
1: Pero después me pone el otro.
0: Obviamente, ¿listo? Señor.
1: Póngalo.
0: ¿No hace falta que lo diga?

0: No hace falta que te diga.
1: Alejandro, cambia la voz.
0: ¿Qué pasó? ¿No te gusta?
1: ¿Cómo? Si lo, se lo...
0: Y pero estuvo bueno.
1: Pero yo se lo pedí, ¿cómo no me va a gustar?
0: No, pero estuvo bueno el Alejandro Lerner.
1: Ah, ese tono, muy bien.
0: Viste que en la... Creo que está muy de onda, o es lo que usan
2: en Radio Aspen o en Radio Disney.
0: Che, ¿qué es eso?
1: A ver,
0: tranquilo, tranquilo.
1: Me subió mucho el volumen de allá, te me parece.
0: Agarrarle. Ah, puede ser. Ah, claro. Me juntás ahí, Martín, mirá.
1: ¿Qué hago?
0: Ah. Cerra, a ver. Sí, señor.
1: Ahora sí.
0: Cuando dice tranquilo, tú tranquilo y yo nervioso.
1: Y bueno, uno, cuando uno dice lo tranquilo.
0: Alejandro Lerner en Radio Disney. O dice, qué sé yo, no sé. No hace falta que te diga Aspen.
1: Uy, con y va bajando. 2.3. Vas bajando. Qué barba, qué barba.
0: Che, pará, me dijiste una de Lerner que era No hace falta que te diga, que sonó.
1: Y la otra se llama, que me acuerdo ahora, hay varios, en ese disco es tremenda.
0: Ah, bueno, no me agregues más, pará.
1: Urbana.
0: Queja urbana.
1: Pero hay que estar atento a escuchar la letra, porque si no, no.
0: Cállame, conocen como la hip
1: hop. Hay que estar atento, hay que estar atento a la letra.
0: En Urbana Play estuvo Lerner haciendo también sus viejas y añejas canciones. No, está más joven todavía.
1: ¿Vio?
0: Qué pintón, ¿eh?
1: ¿Viste?
0: Buena facha. Además, mira, en la tapa del CD, no sé si será puntualmente esta o lo agrego después otro, tiene camisa blanca, pantalón blanco y mira.
1: Me causa gracia lo que dijiste. Repetí lo que dijiste. En la tapa del...
0: Del CD.
1: CD, no existían los CD.
0: Del álbum.
1: No existían los CD, no.
0: Bueno, pero pará, mirá, ¿por qué te dije eso?
1: Disco de vinilo, querido.
0: No, pará, papá, pero acá dice...
1: Después lo editaron, obviamente, pero...
0: Claro, a eso me refiero, porque dice By Universal Music Group, 2006, Universal Music Argentina.
1: Claro, la reedición.
0: Ahí hicieron el CD.
1: Sí.
0: Y la bueno, yo conocí esa parte.
1: Pero yo soy de la época del magazine, señor.
0: No, bueno...
1: ¿Qué me dice,
0: que era
1: señor?
0: Peor todavía de viejo que el...
1: Del... Imagínense esta situación. Años 75, 76, 77, sí. 72, hasta el 80 inclusive, le digo.
0: Yes.
1: Todos los autos de primera línea, Torino, Falcon, Chevy, algún Peugeot 504 también, Peugeot 404.
0: Sí.
1: Tenían una caja gigante al lado de la palanca de cambio.
0: Ay, ahí la
1: era el magazine. El que tenía magazine era como un VHS, pero de música.
0: Claro.
1: El tamaño.
0: Y no eran casetes, eran más viejos.
1: Más, tres veces o cuatro veces más grande que un
0: más
1: cassette.
0: Grande, casi un videocassette.
1: Exactamente, como un VHS.
0: Qué loco.
1: Y uno tenía eso y era un banana. Era un banana total. Así que imagínense lo que estamos hablando.
0: Mirá.
1: Qué viejo estoy. Qué lo parió.
0: Vos hablando de eso y de fondo le dan si te grabaron, qué monta. Qué genial. La nostalgia, la nostalgia. Bueno, señor, entra justo esto que es Queja Urbana de Alejandro Lerner.

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0: Amistades peligrosas, en este segundo bloque del de 12 a 14 y nos vamos, porque claro, aquí estamos con el señor X llevándote adelante este programa de día miércoles, el último miércoles de mayo.
1: Mayo.
0: De mayo.
1: De mayo.
0: Tenía que haber puesto el mayoresa.
1: Upa.
0: Escuché el Beto Cuevas, ¿lo tenés el Beto Cuevas?
1: Sí,
0: dale,
1: sí,
0: lo tenés.
1: Gran cantante.
0: De verdad, chileno, no, de verdad. Sí, no, ajá. Sí, está, sí, estás jodiendo, porque empecé.
1: El chico este del grupo La Ley, ¿no?
0: La Ley. Ah. Escucha.
1: Bueno, hablando de rock, ¿vio? Ahí tiene uno.
0: Justo te iba buscando. ¿Vio? Estábamos hablando del rock nacional y obviamente de cada. De algunos destacados de algunos lugares. Y bueno, y en eso me puse a pensar y me acordé de este juego. Bueno.
1: Muy bueno.
0: Esto que es muy 90.
1: Claro.
0: Sí, muy 90 tirando a
1: 2000.
0: Claro, más para acá. Sí, pero bueno, el Beto Cueva.
1: Buenísimo, sí, pero. Y aparte de los poquitos grupos que pudieron trascender en el resto de América Latina.
0: Claro, esa es la.
1: Siempre con una onda más pop, digamos.
0: Y ya tirando al. Sí, ya más al 2000.
1: Exacto.
0: Sí, tal cual.
1: Imagínense que yo lo que le cuento. No existían los sintetizadores, no existían las baterías electrónicas. Apenas Marshall 900 con una guitarra al fondo. Era otro mundo. Y ni hablemos de que usted se va a enojar, pero no había computador, no había autotune, no había nada. Ahí había o tocás o tocás, querido. Si no, ¡afuera!
0: Claro, en cierta manera.
1: Claro.
0: ¿Vos qué me estás queriendo decir? ¿Que había talento?
1: Exactamente.
0: Ahí había talento.
1: No quiero ofender porque usted escucha esas cosas raras y no lo quiero criticar.
0: Había talento y acá en la PC estás lento.
1: ¿Está otra vez? ¿Problemas de equipo?
0: Dice que le pinta.
1: Escúchame. ¿Cómo
0: escuchar al Beto? ¡Beto!
1: ¿Y quién es Beto?
0: El Beto Cuevas.
1: Ah, pensé que había un Beto que arreglaba computadora. No tenemos un técnico oficial para que venga a revisar.
0: Sí.
1: Llámelo.
0: No, es que tengo que.
1: Llámelo. O llame acá a nuestro amigo Francisco.
2: ¡Pancho!
1: Que Pancho no manda el técnico.
0: ¿Qué tenés por ahí, Martí?
1: Tengo.
0: Me dijiste que tenía algo bueno.
1: No. Bueno, no. Genial. Esto es genial. Sobre todo para usted.
0: Es genial para mí.
1: Sí, porque acá un poco refuerza. Lo que yo le comentaba del fútbol y bueno.
0: El fútbol, por favor.
1: Usted dijo hace un rato el sobre para el amigo Falcón y qué sé yo.
0: No. Yo dije que están como. ¿Cómo decirlo? Están como. Bueno, están enojados, es lógico.
1: Pasa que el fútbol. A ver, por lo menos en Argentina, hablar lo poquito que conozco. Es muy raro todo.
0: ¿Qué es eso? No sé.
1: Y sí, que el árbitro, que esto, que el arreglo, que el chiquitapia, que pin, que flan, que ya está arreglado, que se digita. Es todo raro.
0: No, bueno, ponele que sí. Yo lo que digo es que el domingo les ganaron bien. No hay excusa.
1: No, pues yo no hablo de este caso en particular. No.
0: Está bien. No, sí, entiendo lo que me decís, pero digo también que perdieron bien, o sea, iban bien. En 5 minutos se les cayó todo, no lo cerraron, no hicieron los cambios, no sé qué. Y se cayó, ¿qué va a hacer? Pero,
1: bueno, mire.
0: Pero bueno, ¿qué es?
1: Un día como hoy.
0: Sí, señor.
1: 2015, o sea, usted estaba consciente en esa época.
0: 2015, más o menos era.
1: ¿Sí?
0: Vos sabés que era mi yo de. ¡Oh! Tengo una para contar.
1: Gran lío. Gran lío estalla en el mundo.
0: ¿Qué pasó?
1: Estalla el FIFA Gate.
0: No, sí,
1: ¿se acuerda?
0: Quilombazo con.
1: El mayor escándalo en la historia del fútbol internacional, ¿se acuerda?
0: Sí.
1: Muchos arrestos en Suiza.
0: Blatter.
1: Joseph Blatter.
0: Blatter.
1: Exactamente. Bolonqui. Y el otro, que era jugador de fútbol, ¿cómo se llama? Michel Platini.
0: ¡Oh! El francés, el François.
1: Así que todos presos por corrupción, por arreglo con la tele, arreglo de partido. Fue un desastre. Lo loco que gana la elección a la semana. Blatter, pero después queda tan manchado que tiene que dar un paso al costado y entra el actual Gianni Infantino.
0: Está como lo que pasaba hace 200 y pico de años en. ¿Quién los votaba?
1: Exactamente, claro, pero fíjese lo que dice acá.
0: Sí.
1: La investigación avanzó, la había hecho el FBI, ¿eh?
0: Claro, ya era cosa así.
1: Epa,
0: qué raro. Qué raro.
1: Y bueno.
0: Qué raro metidos por ahí los amigos.
1: Bueno, muchachos.
0: Bueno, pero este estuvo también, sí.
1: La investigación sigue avanzando.
0: Sí.
1: Y acá la nota dice: y salpica al fallecido Julio Grondona.
0: ¡No!
1: Y a otros dirigentes argentinos.
0: ¿Cómo le vas a hacer eso a don Julio?
1: Bueno. Bueno,
0: a don Julio.
1: Bueno, yo por las dudas no digo nada.
0: Pero igual creo que ya había fallecido don Julio.
1: Sí, sí, sí, claro.
0: Por eso.
1: Por eso. Exactamente, pero digo, a estos niveles,
0: claro,
1: para abajo uno duda. Yo por lo menos, permítame dudar. Escúcheme, estoy escuchando un ruido rarísimo.
0: Yo también.
1: ¿Qué pasó acá?
0: ¿Sabés qué me frené? No, independientemente de la música, ¿qué hay, una grúa? ¿Qué?
1: No sé qué pasa.
0: ¿Será acá?
1: Raro.
0: ¿Será afuera? ¿Cierra ahí? Ah, me parece que viene acá atrás. Bueno, me seguís con la... acá pasó de todo. Ay. Espero acá, pongo acá.
1: Es una radio abierta, por eso.
0: Sí, señor. Obviamente. Dame un second, two more, 30 seconds. Bueno, decía el FIFA Gate, semerendo Bolonqui, que se armaba... Ah, acá, hermano. Bien, semerendo Bolonqui. Voy a pegar una chusmedita acá atrás a ver qué onda, Martín.
1: ¿Qué tienen?
0: No, quiero ver qué onda.
1: Sí, sí, hay un ruido extraño.
0: Me llama la atención.
1: Fíjate, yo mientras tanto le hago el aguante.
0: Dale.
1: Siga tranquilo. Volviendo al tema del FIFA Gate, lo raro de esto, como lo mencionábamos recién, el señor Joseph Blatter, después del lío a la semana, gana las elecciones. Todo raro, señores, todo extremadamente raro. Pero después fue tan grande el escándalo que tiene que dar un paso al costado. Desconozco si este señor actual, el señor Gianni Infantino, sigue con esas mismas costumbres, pero bueno, esperemos que no. Esperemos que no. Así que ya pasaron, ¿cuánto? 2015, 11 años del FIFA Gate. Y ahora tenemos el problemita, que lo quería hablar con el amigo Gonza, que es el especialista en fútbol de nuestra radio, porque estuve viendo noticias. ¿Qué pasa con la selección de Irán?
0: ¡Tatán!
1: ¡Plena guerra!
0: ¿Irán?
1: Y escuché que un señor,
0: ¿qué pasó?
1: Un tal Gastón Edul, que se ve que es un periodista deportivo.
0: Sí, Edul.
1: Dijo que en 16 octavos se podrían encontrar Estados Unidos contra Irán.
0: Uy, te imaginas, es demasiado el morbo para eso, pero
1: es raro todo,
0: ¿eh? Sería igual, ¿qué va a pasar?
1: No sé, porque Trump, el querido presidente Trump, un señor serio y muy equilibrado,
0: sí,
1: dijo que no le daba garantías a la selección de Irán. Entonces, hermoso.
0: Ni maldad de última. Porque...
1: Bueno, todo muy lindo. Italia, claro, que quedó afuera,
0: sí,
1: está diciendo, bueno, den un paso acostado que vamos nosotros.
0: Italia quiere que salgan para entrar.
1: Qué amigos que son.
0: Italia,
1: ¿eh? Hermoso.
0: No la ganaste, Italia.
1: Hermoso, Italia.
0: Fora.
1: Qué raro, o sea, que Italia afuera, ¿eh?
0: Y parece que, mira,
1: al tanto de eso no sé nada yo.
0: ¿De Italia afuera?
1: ¿Por qué quedó afuera?
0: Recambio, problemas dirigenciales, recambios generacionales. Se mezcló de todo un poco. Mirá que lleno con
1: el trigo. A mí que no esté Italia en un mundial me parece...
0: Es rarísimo.
1: Rarísimo, ¿no?
0: Es como que no esté Boca o River en el Libertadores.
1: Bueno.
0: ¿En serio?
1: Disculpa.
0: A ver, Boca volvió ahora, pero hace rato que la venía viendo afuera.
1: 20 años, sí.
0: Hoy River le toca verla afuera. Y son cosas raras, no es lo normal, ¿eh?
1: Es raro.
0: Es rarísimo. No, pero hablando en serio.
1: Bueno, arregló el lío que había ahí. ¿Qué pasaba?
0: Mirá, yo fui, pegué dos chirlos...
1: Y se lo solucionó. Ese aparato funcionaba de golpe, ¿verdad?
0: Mirá, vos cuando tenés un quilombo medio grande,
1: sí,
0: andá y bajá el volumen.
1: Así nomás. Porque le vi que golpeaba algo y no sabía qué hacía.
0: ¿Viste que estaba ahí los chancletazos?
1: Sí, señor.
0: Me encontré con Charlie y me dice, sí, rezo por vos.
1: Por todos. ¿Era que está con Spinetta?
0: En esta no. No, en esta no.
1: Bueno, la que está con Spinetta es una maravilla.
0: Está buena esa.
1: Bueno, póngale igual.
0: Te quedó...
1: No, las demás efemérides, digamos que no son de nuestro querido país y bueno.
0: Qué loco lo
1: de... No vale la pena.
0: Igual, no sé, lo del FIFA Gate si cambió o no, si todo el tiempo están con... Domínguez acá la comebola, ya el...
1: A mí me da...
0: El Gianni.
1: Todo sospechoso.
0: Lo convocan a Neymar sobre la hora y sobre la marcha. No lo iban a llevar. Viste que Ancelotti es italiano, el técnico más ganador que tiene el Real Madrid. O el mejor. Y es el técnico de Brasil.
1: Ajá.
0: Está de entrada cuestión demasiado curiosa que un italiano venga a dirigir a una selección brasileña.
1: Lamentable.
0: Que en Argentina no nos pase nunca.
1: No, por favor.
0: Porque que te venga a manejar a alguien de afuera. Bueno, fuera de eso. Hablando de estos negociados, ¿no? Y el negocio que se arma. Lo convocan a Neymar sobre la hora cuando no iba a ir al Mundial. ¿Y qué pasa? 5 contratos de empresas grandes ese mismo día. Largan las publicidades que tenían con
1: casualidad,
0: casualidad.
1: Usted es un desconfiado.
0: Klaus. Igual,
1: usted es un desconfiado.
0: Es como pensar en un mundial sin Ronaldo, sin Messi, no.
1: No existe.
0: No tiene sentido.
1: No existe.
0: Y no, claramente que no. Así que imagínate cómo viene.
1: Bueno, póngale un manto de piedad con música a este escándalo internacional,
0: sí,
1: de fútbol.
0: Sí, señor.
1: ¿Qué tiene para ahí?
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1: ¿Dónde está esa gente? ¿Dónde está esa gente? Repita.
0: Frente a la municipalidad venía Bartolomé Mitre sin número.
1: ¿Se llama así Bartolomé Mitre?
0: No sé.
1: Jamás lo supe.
0: No sé, pero se me vino a la calle.
1: Pensé que lo decía en serio. No sé cómo se llama la calle.
0: No, espero que sí.
1: No conozco ninguna calle acá.
0: No, yo sé que la costanera es todo San Martín.
1: Le saltó, tenía ganas de decir Bartolomé Mitre. Pues, hermoso.
0: No, no.
1: Yo se lo creo,
0: no,
1: soy
0: no,
1: un pancho.
0: No, igual creo que sí, pero te soy muy sincero. 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
1: Le debemos un tema al amigo Eduardo, el querido cordobés que está haciendo leña al lado de Grido.
0: Cordobés.
1: Que me lo encontré el otro día y me dice: che, vos sabés que he tenido que aumentar un poquitito.
0: No.
1: Estaba medio preocupado, pero bueno, sigue teniendo muy buen precio.
0: Eduardo.
1: Los 100 kilos, 35 mil pesitos.
0: ¿Habrá festejado, Eduardo?
1: No sé.
0: Claro, porque iba a decir
1: uno. Él se vendió como gran jugador de fútbol de la época de su padre.
0: No me digas.
1: Sí, sí,
0: ah, se vendió como un grosso.
1: Bueno. El querido cordobés. Que bueno, sigue firme y recuerde, me pidió por favor que le pasemos el chivo, sería, pero no.
0: El chivato.
1: Un pedido laboral. Pedido laboral que no viene mal.
0: Ah, bien, bien. Sí,
1: está buscando un hachero, un hombre que se dedique a la cuestión de la leña.
0: Sí.
1: Con gran manejo del hacha. ¿Sería así?
0: Sí, puede ser.
1: Está buscando a alguien, ¿sabes? Así que tiene alguien que sepa del tema.
0: Bueno,
1: lo va a ver ahí.
0: A Eduardo.
1: ¿Cuál es la dirección?
0: El cordobés.
1: Al lado de Grido, digo yo, porque no sé la calle tampoco.
0: Bueno, al lado del Mati.
1: La ruta sería
0: al lado
1: esa.
0: Del Mati Venecia.
1: Claro, al lado del Mati Venecia.
0: Ahí también. No, atrás.
1: No, no.
0: Atrás.
1: Al costadito está la leñera.
0: Bueno, ahí lo encontrás.
1: Pegado a Grido.
0: El paseo comercial que debería.
1: Exactamente.
0: Debería de tener un nombre el paseo comercial. Porque al frente tenés papelería, verdulería, ropa.
1: Sí. Y van a pasar más cosas.
0: El autoservicio, tenés heladería, tenés peluquería, lubricentro.
1: Se está haciendo un.
0: Del otro lado al frente tenés parrilla, una de las más famosas de nuestro pueblo.
1: Sí, señor.
0: Tenés farmacia, ferretería.
1: Es casi un centro, le diría yo.
0: En un momento. Esta parte de ingreso al pueblo era el paseo comercial, la entrada le habían puesto. Y tenía sentido.
1: Estaba en la entrada.
0: Claro. Esta también tiene sentido, de última si querés, porque hay limpieza, está el corralón, tenés los 9 hermanos, está el socorro, de este lado tenemos verdulería, creo que es el cardenal o los cardenales, algo así, si no me equivoco.
1: Yo no
0: perdón,
1: tengo
0: si
1: idea.
0: Le pifio.
1: Estoy perdón.
0: Al lado hay otro almacén con carnicería, bien completito, está bueno. ¿Y qué? Y esta parte comercial podría ser la rotonda. Tiene sentido.
1: Tiene sentido.
0: Bueno, allá están los chicos con el. ¿Cómo se llama? Para materiales. Corralón también, de construcción.
1: Sí, me parece que más dedicado a piedras,
0: De construcción, piedra. Claro. Bueno, están los chicos ahí, los Menéndez. Así que bueno, en cierta manera tenés distintos.
1: Exactamente.
0: Centros comerciales, partes comerciales.
1: Sectores geográficos de la zona.
0: Sectores comerciales. La entrada,
1: haría falta
0: la rotonda,
1: un centro, pero difícil con el tema del río tan serpenteante.
0: Y claro, más si te parte al medio así el.
1: Totalmente.
0: El pueblo.
1: Exactamente. Escúcheme.
0: Sí, señor.
1: Hay que avisarle a nuestra gente. miércoles, mi amigo personal, Daniel Morales,
0: Dani.
1: Cuchi Corral. Primero le decimos a la audiencia que el sorteo ya está. Vamos a empezar en junio.
0: Largamos la primera semana de junio.
1: Junio,
0: que
1: ya
0: fue lo que dijimos.
1: Pedimos los permisos necesarios, exacto, ya los tenemos y vamos a largar los sorteos. Pero acá me informa el amigo Daniel.
0: ¿Qué dice Dani?
1: Que hoy va a tener cerrado por quedarse sin stock de mercadería.
0: Che, qué grande, bien.
1: Así que
0: lo agarró lindo el fin de.
1: Mañana jueves llega el camión con todo fresco, fresco, fresco.
0: Mañana jueves.
1: Es el día que él desposta, hace todo. Así que viernes, sábado y domingo, full, full.
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1: Vamos a ver en qué propuesta nos trae.
0: Bien.
1: En ratito te lo digo.
0: Dale. Dale porque los viernes. Y porque también es el mes del mundial. Con el Dani y la carnicería de Cuchi Corral nos vamos mundial.
1: No será mucho.
0: Vamos. Nos vamos mundial, no al mundial.
1: Ah, ahora sí.
0: Entonces, claro, por ahí podría ser también como va a ser. Vamos a arrancar con el primer viernes, que era lo que habíamos dicho.
1: Sí, señor.
0: Y después podemos llegar a ver cómo lo acomodamos para los partidos de Argentina, no necesariamente con los viernes.
1: Exactamente.
0: Que son tres partidos.
1: Qué largo este mundial, ¿eh?
0: Sí, sí, claro, porque hay más equipos.
1: Pesado.
0: Hay más selecciones. 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
1: Y si va de parte de mí, le cuento los descuentos que le hacen.
0: Bueno, y si va de parte del señor X también en Poldería La Milagrosa, el delivery sin cargo.
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0: Toma para vos.
1: Siempre le invocaba a mí el descuento, el delivery.
0: ¿Y por qué no, señor? Escuchá los escarabajos. ¡Ah!

Los Beatles también sonando en el de 12 a 14. Y nos vamos poniéndole música también a esta tarde de miércoles 27 de mayo, mientras caveamos profunda y rotundamente el ángulo. Cierra acá el ángulo de la música para que suene algo más movidito en este de 12 a 14 y nos vamos. 2664-19-2502 para que te comuniques con la radio. Sigue la música en la 95.5.

0: ¡Qué locura! Gracias. Y Axel en el Movistar Arena también mezclando versiones, ritmos para llegar a algo.
1: Reversiones.
0: Sí.
1: Como me gusta la palabra reversión.
0: Reversionar es importante. Para. Si para.

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1: El trapiche. Dígalo en francés. Le trapiche.
2: Le trapiche.
1: Le trapiche.
0: Dame así. ¿Ves? Lucas Hugo. ¿Lo tenés, Lucas Hugo?
1: ¡Oh! Y todos los discos me compré la semana pasada. La semana pasada me
0: compré. En Yoruba. Mirá, yo no es que haya ido a muchos conciertos últimamente, pero a Lucas Hugo lo vi en vivo. Canta mejor que en las canciones que tiene grabado.
1: Ya es milagro.
0: No, te juro, me gustó mucho.
1: No tengo la menor idea de quién es, pero bueno, si usted lo dice, no, le creo.
0: Escucha.

0: 16 minutos para llegar a las 14, señor X.
1: Pero cómo ha volado el tiempo, compañero.
0: Qué pedazo de DJ que tiene esta radio, por favor.
1: Y con estos instrumentos, imagínese con una inteligencia artificial.
0: ¿Cómo le hace sonar esa guitarra?
1: ¡Ay, mamá!
0: Bueno, señor, estamos cerquita del cierre de este programa, día miércoles 27 de mayo. Se nos va mayo, que estuvo largo como esperanza de pobre, más o menos.
1: Eso sí que es largo, en serio.
0: Es largo.
1: Eterna, le diría. Eterna.
0: No fueron cinco lunes, pero fueron cinco fines.
1: ¿De dónde habrá salido esa frase? Esperanza de pobre.
0: Esperanza de pobre.
1: Rara.
0: Y es triste.
1: Muy triste.
0: Es tristísima. Muy triste.
1: Voy a investigar. Me intrigó.
0: Es tristísimo.
1: ¿De dónde viene?
0: Claro, bueno, viste que algunas ocurrencias simplemente quedan en la ocurrencia, pero ¿sí? ¿Bajo qué?
1: Sí, sí.
0: ¿Bajo qué?
1: ¿Dónde, cuándo, cómo y por
0: claro,
1: qué?
0: Claro, ¿bajo qué contexto? ¿Cómo salió? ¿Cómo se le ocurrió?
1: ¿Cuándo, cómo y por qué?
0: Viste que pasan cosas. Cosas pasan.
1: Muchas pasan. O como diría un ex nuestro. Pasa que, bueno, pasaron cosas.
0: Pasaron cositas.
1: Pasaron cosas. Ese es amigo suyo, porque cuando estuvo en Boca, usted seguro que lo apreciaba.
0: Y sí.
1: ¿Vio? Oh, sí. Claro.
0: Es que sí, tampoco ¿qué? Ligarse a. Oh, volvamos, porque cuando estuvo. Ah, dale. Está bien.
1: Usted lo apreciaba.
0: Las cosas ahora no están de la mejor manera, hay que ser realista. Pero no sé si hay que asociarlas tanto a ese tipo de cuestiones. Hay que asociarlas a otra cosa. ¿Sabes? Como cuál se me ocurre.
1: Cuente.
0: La preparación. La formación. Los dirigentes del fútbol argentino no están formados. Los dirigentes del fútbol local no están formados.
1: ¿Epa?
0: No hay escuela de dirigentes. De ningún deporte prácticamente.
1: Qué notable eso, ¿eh? ¿Qué me está contando?
0: Obviamente, es como todo, ¿no? Pero no lo tenemos, no pasa y te das cuenta. No porque hayas brillado en el fútbol vas a ser un gran dirigente.
1: Pero eso es una vieja discusión que...
0: Y quedó en evidencia.
1: Que tenemos los docentes, es decir, señores... Por más buen deportista,
0: claro,
1: no tenés que poseer buen entrenador y viceversa. Así nomás. Yo, perdone, no hace mucho.
0: Sí.
1: Me acuerdo que muchos jugadores terminaban su carrera temprana y decían: yo quiero ser técnico, yo quiero ser técnico, no te caiga otra idea.
0: Claro.
1: Y hubo una especie de escuela de técnicos que no había antes. ¿Puede ser eso?
0: Sí, puede ser, puede ser.
1: Estaría bueno que haya dirigente, dice usted.
0: Claro, que estuviera la formación de dirigente. En sí, tenemos formación de técnico, ¿no?
1: Pero no de dirigente.
0: Pero no de dirigente. Entonces, a ver, bueno, ¿cómo te formás como dirigente? Se me ocurre. Había una carrera en la ULP que, si no me equivoco, era gratuita en el momento en que salió, que era un boom. Y una de ellas era gestión deportiva.
1: Me gustó el...
0: Entonces, bueno, te ponés a pensar y decir, bueno, está bien, no ligado al fútbol como futbolista.
1: No.
0: Pero sí ligado desde la parte dirigencial, que es importante, y la gestión deportiva quizás ayude o vaya dándote una mano. Quizás también tenga que ver con que son muchas las cosas que hay que saber y aprender, entender. No necesariamente por no haber jugado al fútbol. Y bueno, lo que está pasando ahora, le está pasando a Boca, le está pasando a Racing, puntualmente, está Diego Milito, que como futbolista, excelente, un distinto, un tocado, un maravilloso, todo lo que quiera. Pero están pidiendo a gritos que vuelva Blanco. Blanco no jugó al fútbol, era un presidente, que se, un empresario, dirigente,
1: claro.
0: Porque la mayoría
1: sí.
0: Es así. Y después, bueno, Boca, que eso. Boca también está con lo mismo, tiene a Riquelme, que quizás sea, para muchos, me incluyo, lo máximo en Boca como futbolista,
1: sí, señor.
0: Por lo que ganó, etcétera, etcétera. Pero claro, como dirigente hay cosas que no estarían funcionando. Le pasa a los dos, hoy lo tenés a Racing y a Boca como ejemplos puntuales. Sobre todo a Racing, que está como con la gente enojada. En Boca hay algo curioso. No sé, es como que hay partes enfrentadas ahí de la hinchada, no se putean tanto, ¿entendés? No hay puteadas a los jugadores. ¿Por qué? No lo sé. No sé por qué no pasa. Pero bueno, está pasando. Y por eso caemos en esta, en la formación de dirigentes.
1: Muy, algo que es casi. Muy interesante. Y la primera materia tendría que ser moral y ética.
0: Ya, bueno. Bueno, igual en esa...
1: la primera materia.
0: El que es garca, es garca.
1: Por eso te digo, bueno. ¿Y cómo hacemos?
0: Tengas estudio,
1: ¿y
0: no
1: cómo
0: tengas
1: hacemos?
0: Estudio.
1: Vamos, por supuesto.
0: Ah, bueno, pero tengas estudio, no tengas estudio. El que es soretón, es soretón.
1: Bolilla de la primera materia. No meter la mano en la lata.
0: Claro, bueno, principal. Y ibas a la práctica. ¡Oh!
1: Claro. La mano. Y todos ensayando con la mano, que entre y que sale de la lata y que se corten la mano ahí con la lata. Ah, qué va.
0: A lo que hemos llegado.
1: A lo que hemos llegado. Escúcheme, sí, usted, señor, por ejemplo, que es un especialista en fulbo. No. ¿Usted al lado mío?
0: Ah, bueno, está bien, pero.
1: Al lado mío, escúcheme. En su época de Mozalbete, en su época de jugador distinto, diferente, esa carrera que mencionó, gestión deportiva, ¿se hacía? ¿Se dejó de hacer? ¿No sabe nada?
0: Mira, creo que en la oferta educativa se redujo muchísimo.
1: Yo no la vi, ¿eh? El otro día estuve investigando y no la vi.
0: No, no, no está. No, no está, está porque casualmente hace un día estuve charlando sobre lo mismo. Miren. Y bueno, pero por ahí habría que ver, formarse capaz de ese lado para ir viendo qué onda. Y en la ULP, por ejemplo, al margen de todo esto, ¿no? No están la misma cantidad de carreras que había, o sea, sí, eso sí. Ya es un hecho.
1: Está bajo, bajo el asunto, ¿sí?
0: Sí, bajó muchísimo, por una cuestión, bueno, ajustes, recortes, por
1: la mar, la mar en coche.
0: Y bueno, estaba buscando y relacionadas al deporte, prácticamente han quedado muy pocas, de todos modos. Bueno, es un buen momento para recordar también, siempre es un buen momento para estudiar, eso de más está decirlo. Creo que hay inscripciones ahora para posiblemente el, viste que hay carreras que arrancan algunas a mitad de año, algunas que son con la modalidad de distancia, privadas, públicas, y bueno, ya hay, sí, chances, ¿no? No te estoy diciendo que lo hagas ya y que vayas a anotarte para estudiar el mes que viene, entra y chusmea, qué sé yo. Pero de las carreras que había, por ejemplo, relacionadas, poco y nada, ¿eh?
1: Poco y nada, sí.
0: Poco y nada, han quedado algunas de... Algunas tecnicaturas, por ejemplo, una que está buena es traducción de, en idioma inglés, por ejemplo.
1: Claro, pasa que están cubiertos los cupos en 5 minutos.
0: Ese es el tema.
1: Están todos los demás idiomas y nadie, no le importa a nadie, francés, italiano.
0: Claro, tecnicatura todo. En gestión de servicios turísticos, si te pones a pensar, sería muy importante para nosotros, pero...
1: ¿Por qué va de la mano siempre, inclusive en algunos ministerios, no sé si acá, turismo con deporte?
0: Sí, ¿vio? No lo sé.
1: ¿Vio que notable no eso?
0: ¿Será porque
1: ministro de Turismo y Deporte? ¿Qué
0: será
1: tiene
0: porque,
1: que ver?
0: ¿Será porque el deporte convoca? Y cuando convoca, ¿qué sí, lo, ¿cómo eso lo haces? ¿Con qué evento? Pero lo haces con un evento deportivo, que es masivo, popular. Sí. ¿No? Y normalmente si haces algo así, te atrae gente. Y bueno, ponele que te trae turismo. Sí. Lo vería por ese lado, no sé. Por la convocatoria del deporte.
1: En época la... había un secretario directo de deporte, me acuerdo.
0: Bueno, había Ministerio de Deporte, Ministerio de Turismo.
1: ¿Acá o a nivel nación?
0: No, no, en... no, a nivel provincial. Si no me
1: equivoco. No, pero yo me
0: después
1: acuerdo...
0: Después pasó a ser secretaría, claro.
1: Me acuerdo que en Buenos Aires había un secretario de deporte y era un jugador de algún deporte conocido. Ah, no me acuerdo cuál era.
0: Bueno, en Buenos Aires no estaba Lamens.
1: Sí, pero ese no jugó ni a la bolita. No, no, no, no, le hablo, pero, de un deportista, pero, muy claro, conocido, decir... no, no tengo el nombre ahora.
0: Bueno, por ejemplo... volvemos a lo que estábamos y de paso te hacemos un repaso de lo que hay en la ULP para estudiar.
1: A ver.
0: Fíjate qué onda. La página es ulp.edu.ar. Convenio UNTREF, que es la Universidad 3 de Febrero.
1: Sí, señor. Cerca de mi barrio, allá en Buenos Aires.
0: Licenciatura en Enfermería, sigue estando. Diplomatura en... Escucha esta. Emprendedurismo e innovación. Ideas que se convierten en proyectos. Capaz que te suene a una gansada, pero puede ser interesante por el lado de... emprender e innovar, que hoy se es como querer, bueno, justamente innovación, querer inventar algo hoy está difícil,
1: muy difícil,
0: muy difícil. Tecnicatura en diseño digital y videojuegos, quizás todo lo relacionado a la PC es lo que se ve. La esta que nunca se va a acabar, creo. Tecnicatura en salud, seguridad del trabajo y medio ambiente.
1: 100%.
0: No se puede acabar nunca esto.
1: No hay manera.
0: Es como la peluquería no va a morir nunca. Porque el pelo no deja de crecer, ¿me entendés?
1: En el caso mío, sí.
0: Bueno, pero no es que van a quedar todos calvos de una.
1: A este ritmo puede ser, ¿eh? A este ritmo.
0: Bueno, pero barba, algo tiene que haber, ¿me entendés? Yo digo que para mí la peluquería y la barbería no se acaban más.
1: Puede ser. Ha sobrevivido cientos de años, así que es verdad.
0: Y tiene que seguir, ¿no? O sea, totalmente. No se va a acabar. Bueno, y la tecnicatura en salud, seguridad, higiene en el trabajo, también no se va a acabar nunca.
1: Exacto.
0: Porque lo necesitas, es necesario, tenés que cumplir. Trabajo va a haber siempre. Bueno.
1: Ponele.
0: Sí. Licenciatura y tecnicatura en marketing.
1: También.
0: Es interesante. Mira esta. Tecnicatura universitaria en finanzas.
1: ¡Oh! Peligro.
0: Ya, peligroso.
1: Danger, danger, danger.
0: Warning, warning. Empieza a sonar la chicharra. ¿Qué se da? Esta está. Con esto del. Tanto chantaje y tanto invertir.
1: Está muy complicado.
0: Pero bueno, esto es una tecnicatura universitaria en finanzas. Diplomatura en gestión y producción de redes sociales.
1: Y sí, es lo que se viene, hay que acostumbrarse, ¿qué va a hacer?
0: Sí, yo, para mí ya está como...
1: ¿Vieja le quedó?
0: No sé si viejo, pero ya estamos muy metidos en esto.
1: Sí, cierto, sí.
0: Tecnicatura en gestión de servicios turísticos, lo que mencionábamos recién.
1: Sí, sí.
0: Tecnicatura universitaria en introducción de idioma inglés. Esta es mortal. Tecnicatura universitaria en desarrollo de software. Esta es, viene siendo...
1: La verdad.
0: Es la más poderosa.
1: La verdad de la milanesa, diría
0: exactamente.
1: Uno.
0: Exactamente. El tema es que tenés que ponerte con la pantallita negra ahí con la... Debe ser un... Obviamente, para todo roto hay un descosido.
1: Sí, sí, sí, hablar.
0: Bueno, enfermería que sigue, lo decíamos. Tecnicatura en producción y realización audiovisual.
1: Interesante también.
0: Interesante, pero difi.
1: Muy difi, muy cara difícil. Aparte.
0: Very difficult. Sí, very, very. Licenciatura en gestión educativa. No sé cómo asociarlo.
1: Sí, rara esa.
0: Difícil. Escúchate esta. Diplomatura en Python para ciencia de datos y machine learning.
1: No tengo idea de lo que dijo.
0: Machine learning me suena a lectura de máquinas y Python. Para ciencia. Bueno, ahora me entiendo mejor acá. Tecnicatura en comunicación y medios me gusta, me interesa, pero nunca hay cupos, así que eso está.
1: Nunca hay nada.
0: Es re difícil. Tecnicatura en publicidad. Está buena también la tecnicatura en publicidad. Pero claro, está buena. Porque sabes qué, por ejemplo, por mencionarte a alguien. La gaseosa más famosa del mundo es la
1: Cocucha Efervescente.
0: Sí, señor. Y vos la ves y tiene auspicios en todos lados. Hay un mundial, está. Salió el álbum Panini de figuritas, el álbum de coso, está. La Coca-Cola está en todos lados. Entonces, si es tan gigante, consolidado, super mega requete recontra rearchi adinerado, siguen haciendo publicidad.
1: Por algo es.
0: Por algo es.
1: Sí, señor.
0: Entonces, esa también está buenísima. Y creo que llegué al final de lo que ofrece la ULP.
1: Hoy hablaba con mi niño, que está por terminar acá en el Bertín, y el año que viene tiene que estudiar.
0: ¡Lago!
1: Y claro, estamos viendo que hay unas cuantas carreras que con la inteligencia artificial van a desaparecer, ¿eh?
0: Es que claro, por eso decíamos recién, está Diffy, Warning...
1: Muy complicado, muy complicado. Las clásicas, a excepción de medicina, y también habría que discutirlo. Se va a complicar con estas nuevas herramientas tecnológicas. Así que bueno, a esperar, a ver qué pasa. Igual, como acomodé el lugar, si se puede estudiar, dale, adelante.
0: Lo que sea.
1: Lo que sea.
0: El saber no ocupa lugar.
1: Sí, señor.
0: Pero es cierto eso. Por ejemplo, si vos me apurás, las tareas administrativas y de oficina prácticamente están en peligro de extinción, ¿eh?
1: ¡Afuera!
0: Bueno, asistentes. Imagínate un asistente contable hoy.
1: No, al horno.
0: ¿Me entendés? Estás al horno.
1: Al horno. Todo lo vinculado a leyes, abogacía, todo al horno.
0: Todo lo que sea asistencia, secretariado, todo, administrativo.
1: Todo.
0: Los call centers.
1: Al horno.
0: Los call centers van, en cualquier momento agarran. Bueno,
1: el otro día llamé a la autopista de la información, me atendió una máquina.
0: Bueno, es que es lo que va a pasar. Estamos ya en cierta manera. Recién decíamos el traductorado y eso.
1: También.
0: Traductores, al menos de lo básico.
1: No.
0: Ya
1: no,
0: hoy.
1: Su ruta.
0: Hoy estás muy complicado. ¿Hasta qué punto los cajeros de los supermercados?
1: Eso es picante.
0: ¿Hasta qué punto? Y la eso cantidad de gente picante. Que hace ese laburo.
1: Bueno, hay muchos que vos lo haces solito.
0: Y si ya pasás por la caja...
1: Exacto, yo fui a Lice el otro día y estaba lleno y me dije, pase por acá, hice todo solito con mi tarjetita en la maquinita.
0: Supuestamente a nivel mundial y para las grandes ciudades... por ejemplo, Estados Unidos, viste que tiene todo recto, en gran manera, en el país, viajes de larga distancia.
1: Ah.
0: Bueno, que los camiones, los colectivos, los autobuses, todo lo de larga distancia sería autónomo ya.
1: Sí,
0: porque ya se irían solo y como tienen tanto recto, entonces bueno... bueno, oficios tradicionales que se achican también. La fotografía.
1: Afuera.
0: El fotógrafo en sí.
1: Afuera.
0: Claro. Ah,
1: va a quedar un grupo muy selecto.
0: Exacto.
1: Muy talentoso que va a fotografiar la paloma saliendo del nido. Pero bueno, va a estar complicado el asunto. Escúcheme, estamos acá de mucha charla y mire la hora que es.
0: Nos vamos. Bueno, ¿te tiramos la segura? de las que nombramos.
1: Bueno.
0: Los de contacto humano, o sea, los de contacto, qué sé yo, enfermería no se va a acabar, ¿no?
1: O el viejo, o los oficios. Hacen falta oficios acá.
0: Sí, y sí, claro, claramente.
1: Un gasita matriculado capaz que le va a ir mejor porque, ¿qué? ¿La inteligencia artificial te va a poner los caños? No, señor.
0: ¿Cómo vas a robotizar un
1: exactamente, carpintero? Exactamente.
0: Alba, a gusto y piacere. Al electricista.
1: En los años 60 había una legendaria, y fue, se cerró, creo, Escuela de Artes y Oficios.
0: Escuela de Artes y Oficios.
1: Qué lindo sería que volviese.
0: Sí, sí, sí.
1: Qué lindo sería que volviera.
0: Bueno, y lo que sí, la fija ideal y sería la mejor de todas, estudiar robótica, algo relacionado a la robótica. Porque si vienen también los robots a reemplazarnos, ¿alguien los va a tener que arreglar?
1: Tal cual.
0: ¿O no?
1: O aprender a golpearlos.
0: Salvo que se venga la rebelión de Terminator.
1: O aprender a golpearlos.
0: Señor.
1: De resentido nomás.
0: Ya se nos acaba con todo.
1: Bueno, ¿qué tiene para despedir, no?
0: Nos vamos con Valentina Márquez, que dice, ¿ahora quién te hace la compañía? La música de la radio,
1: la música,
0: señor,
1: de la radio.
0: Enamorándonos en el paraíso va a estar mañana, así que le mandamos un abrazo grande al amigo Javi, a Carlitos. Hoy miércoles, ya mañana jueves, a pasarla bien, a abrigarse. Está mejorando un poquito.
1: Muy lindo el clima, está, muy lindo
0: está. Lindo. Hoy con un poco de viento.
1: Ni se nota.
0: Pero tranqui. Llegamos al final, Martín.
1: Llegamos al final. Ha sido un día sensacional.
0: ¿Ha sido un día agitado? Me estoy muriendo de sed. Nos vamos, la pauta ya arranca la tanda, perdón, no la pauta. Arranca la tanda, nos vamos con ella y nos despedimos hasta mañana.
1: Hasta mañana, señores.
0: Mañana a la hora 12 estaremos arrancando con el de 12 a 14 con el señor X y quien les habla. De mi parte, gracias, como siempre.
1: Por supuesto.
0: Será hasta mañana.
1: Hasta mañana, señores.
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damas y damas, gente querida, muy pero muy buenas tardes, bienvenidos, bienvenidos a toda la sintonía de la 95.5 FM Radio Municipal de Ildrapiche. Comenzamos y estamos con todos ustedes. Arrancamos la tarde, la magia de la radio. Tu programa, mi provincia de San Luis, por la 95.5 FM Radio Municipal del Trapiche. Mi nombre es Carlos Lucero, un amigo servidor de todos ustedes, que me complazco en presentarle tu programa denominado, nuestro programa, mi provincia de San Luis. ¿Cómo están todos ustedes? Bienvenidos, bienvenidos, feliz día miércoles para todos. Y estamos arrancando a través de los micrófonos de la radio para llegar a cada rincón de su hogar con la mejor onda, la buena música, la buena energía de la tarde. Y estamos con todos ustedes, sintonizada, sintonizada la 95.5. Vía internet, para ahí el mundo, los vas a encontrar, buscados, los vas a encontrar como fmeltrapiche.com.ar. Tenemos un hermoso día miércoles en la tarde, Trapichira. Y estamos con todos ustedes, gente querida, estamos con todos ustedes, muy pero muy buenas tardes, feliz jornada. Buen provecho para las mesas hogareñas, es para ti la tarde, para ahí, para cada uno de todos ustedes. Y estamos dando las muy buenas tardes a todos nuestros auspiciantes, firmas comerciales. Estamos dando las muy buenas tardes a todo el equipo municipal que tiene la Municipalidad del Trapiche. Bajo la gestión del señor intendente Ricardo Olivera Aguirre, para toda la gente, los chicos que andan haciendo su trabajo arduamente. Recolección de residuos, desmalezamientos, limpiezas en general, alumbrados públicos, pavimentaciones en nuestros lugares, A los amigos, los maquinistas, a los camioneros, feliz jornada.

felicitamos esta hora. Ya está sonando el WhatsApp que tenemos, el 2664-726683. Estamos con todos ustedes en nuestros estudios de la radio. Estamos ubicados en donde en la rotonda del Trapiche de la

0: estamos con todos los éxitos de la tarde, todos los grupos musicales locales, bandas provinciales, nacionales, internacionales, todos los estilos, la música que escucha el folclore argentino, la música del litoral y todos lo que es las cumbias santafesinas y todo lo que tenemos. Cada programa, recopilación musical, diferentes grupos que tenemos para brindarles a ustedes a través del programa radial.
1: Comenzamos
0: la tarde, comienza el show fantástico de tu programa A Mi Provincia de

64726683, la producción te vas a comunicar a través del programa radial que tenemos a esta hora de la tarde, que estamos compartiendo con todos ustedes la buena música.

0: Estamos, estamos la gente que ya están llegando, los más aperos al 264-70. Sí, estamos cargaditos como siempre, como todos los días. Gracias a toda la audiencia, a todos ustedes que están en la... ¡Qué lindo! ¡Chamamé! ¡El golpe litoraleño!
1: Para todos los amigos.
0: Ahí estamos con todos ustedes, ya te vamos a estar comunicando lo que se viene de Gran Peña el día 6 de junio, en el mes de la bandera, en el Zoom de los Hornos.

0: más hacer.
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6 de la tarde, trapichera, que tenemos por la 95.5. 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

Claro, están entretenidos mandando mensajes las chicas, ¿eh? Sí, sí. Muy mucho en la tecnología. 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

Ahí estamos con todos ustedes, estamos con la gente que tenemos a través de la 95.5 junto a todos ustedes de la audiencia, que ya se está comunicando, ya nos está mandando mensajito WhatsApp, pero seguimos con la gente de Luana. 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

Estamos buscando los WhatsApp que tenemos al 2664-726683 a esta hora de la tarde. Qué hermosa la tarde. Tenemos una tarde un poquito nubosidad, ¿eh? Estamos como los hinchas de River. Totalmente.

estamos con todos ustedes. Le mandamos un gran saludo a toda la gente, a los cuatro puntos cardinales que tiene nuestra región tropical. ¿Qué pasó, señor Rafero? ¿Quién no lo va escuchando? Sí, lo va escuchando el amigo. Andan trabajando los chicos de IPF, en saludo. El 264-7266-84. Te vas a comunicar con la producción del programa. Le mandamos un gran saludo para nuestra amiga Ana Zárates, que está escuchando la radio. Nos ha solicitado un temita de los hermanitos Albelos. Gracias, en la Florida. ¿Cómo vamos? La música de los hermanitos Albelos, el tema.

0: estamos con toda la música, con toda usted, la gente, con toda la gente que sigue en la sintonía de la 95.5, la gente de la Florida, y nos está escuchando. Le mandamos un gran saludo para la amiga Nazarte y sus amigos ahí, todo el equipo que trabaja en parte del ejido municipal de Trapiche. Un gran saludo.
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0: Y mando un saludo para un amigo querido, para el amigo Alejo Funes. Sí, Alejo, apareció. Espero que dure mucho su apariencia a través de lo que es el programa de la radio que nos está escuchando ahora.

Ahí estamos con todos ustedes. Vamos a ir buscando la tonada. Canta Cuyo para el amigo Alejo Funes, que está en la sintonía de la radio. Mirá qué linda tonada para él, ¿eh? Llega la música de los hermanos Calderón, nuestros amigos del material discográfico. Entre provincia y provincia, y esta linda tonada, No Sabes Amar.

ya te vamos a estar comentando lo que se viene en la Gran Peña Bailable el día 6 de junio en el Zoom de los Hornódromos Municipal del Drop Beach. Se van a estar sorteando entradas, ¿eh?, a través del programa A Mi Programa.

Y estamos con la música de recordado amigo, también el Puma Maturana. Esta hora de la tarde, yo voy buscando los WhatsApp que tenemos al 2664-726683. Más WhatsApp que tenemos por acá. Bueno, hola Carlos, muy bueno tu programa, te estamos escuchando. En Viror, que si puede ser algún temita a tu elección de los hermanos Calderón. Gracias, Beatriz. Bueno, Beatriz, gracias. Hola, Carlos, ¿cómo está? Quiero saludar a mi sobrina Esmeralda de Valde de la Isla, que está cumpliendo años hoy. 50 cumple. Oh. 50 años, jajaja, ja, ja. No, mentiras. Que los cumpla muy feliz. Pásame un tema de los hermanitos Albelos, una cerveza más. Muchas gracias, la saluda su tío Juan. Ah, no, cumple 50, Esmeralda, no. No decía yo por el hombre, por el hombre. Que van, o sea, un poquito más nuevo. Bueno, pero no, Bueno, yo ahí la está saludando a su tío Juan. A Esmeralda, feliz cumpleaños, parte del programa también al gente Valde de la Isla para Esmeralda, que está de cumpleaños. Y estamos con todos ustedes, comunicate en WhatsApp, el 2664-726683.

nos dice el amigo Alejo, por acá te estamos escuchando, por ahí no tenemos internet donde estamos trabajando. Te mando un abrazo, amigo, gracias. Ay, no, amigo Alejo, ahí también. Se pierde el internet, Alejo, por ahí, güey. Es mala la señal.

0: mandamos un gran saludo para el amigo José. La Celada está trabajando. Bueno, chicos, vamos, máquinas, camioneros, ahí un saludo.
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0: Y nos están escuchando, qué bueno.

estamos con todos ustedes al 2664-726683. El WhatsApp lo sigue a esta hora de la tarde con todos los WhatsApperos que tenemos como siempre. Claro, ¿cómo que no, eh? Vamos a ir buscando la música para la cumpleañera Esmeralda, parte de su tío Juan, que hoy está de cumpleaños. Nos había solicitado el tema de los hermanitos al velo. Era el tema, lo tenés ahí, el tema, una cerveza más, bueno, ahí estamos, parte de su tío Juan para Esmeralda, que los cumpla muy feliz de Valdes de la Isla.

Ahí estamos con los amigos, gran saludo. Ya nos vamos ya. Vendieron dos galos, chicos. De IPFC. Un saludo, loco, querido, suerte. Ahí estamos, comunicate al 264-7266-83. Manjo Samero, que nos llegan por acá. Hola, Carlos, ¿cómo está? Dice, quiero saludar a mi hija Esmeralda de Valde de la Isla, que hoy está cumpliendo años de parte de

cumpleaños, comunícate al 264-7266-83. Te vas a comunicar a esta hora de la tarde cuando estamos compartiendo con todos ustedes a esta hermosa tarde trapichera en el trapiche. ¡Uepa! Es el temita que debe estar bailando mi amigo el monito negro, está trabajando el mono negro. ¿Sabes? Bueno, él sabe quién es. Sí, trabajando. Conejo negro.

0: Continuamos con toda la música, con todas ustedes a esta hora de la tarde. El 2664-726683. Y vas a estar comunicando con la producción del programa Mi Provincia de San Luis.
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0: Ahí estamos con todos ustedes, girando todas las músicas de los grupos, bandas musicales, locales, provinciales, interprovinciales también. La tarde trapichera.

Estamos contando en el 2664-7266-83. Te vas a comunicar con la producción del programa. Estará a ti la tarde. El 2664.

Estamos con toda la música que tenemos, ¿eh? Hola Carlos, quiero saludar a mi nieta Esmeralda de Valde de la Isla, que está cumpliendo años de parte de su abuela María, con un tema de los hermanitos Albino. Estamos ir buscando, pagando todos los temas que estamos viendo para Esmeralda en el día de su cumpleaños, la gente de Valde de la Isla. Es el 264-7266-83. Te vas a estar comunicando con la producción del programa a esta hora de la tarde. Trapichera por la 90.

0: Ahí estamos con toda la música, recordando material discográfico de Alcide y los Placheros. Le mandamos un gran saludo para la familia de mi cuñado Nene Alfonso, ahí, para el Nene, para la Pili, para el Francisco, para Bechi y para el Chucky. Un gran saludo, gracias por estar escuchando la radio.
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0: Comunicate al 264-72-66-80.

mandamos un saludo para mi cuñado Nene Alfonso y su familia, para la Pili ahí, para el Francisco también, para la Bechi y para el Chuque. Ahora están haciendo andar los chicos la vitrola. La vitrola está funcionando. Saludos, gente querida. Ahí estamos, a ver, buscando el tema que estamos debiendo parte de su mamá para la cumpleañera de hoy día. Nos habían solicitado el tema Brindo por tu cumpleaños. Lo tenemos de Aldo Monjes. El

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1: Ahí estamos con la música de los recordados hermanos Visconti, la música también del sur que tenemos. Por acá tenemos a Carlos, saludar a mi sobrina Diana Jofré, de Valde de la Isla. Con el tema, si puede, alias La Jacinta, con el tema, si puede ser La Mal Peinada, de parte de su tío Juan. Se va a ir buscando, por acá tenemos. No, que tenemos que cumplir con todos ustedes, con toda la música, con todas las soluciones, todos los temas que piden, ¿no? Por ahí, bueno, se nos complica, pero no, ¿eh? Por ahí vamos a ir buscando para Diara, Jofre, parte de su tío Juan nos había solicitado con el tema La Mal Peinada, esta hora de la tarde, ¿eh? Comunicate al 264-7266-83, chica. La Mal Peinada, los criollos de Corrientes.

música. Estamos disfrutando de los Lujaneros, la Potranca. Comunicate el 264-7266-83. Por acá nos dicen, acá apareció la cumpleañera Carlos con la mitad de las velitas. Bueno, 25 entonces. No la alcanzó para las otras. 25 acá. Hola Carlos, dice, quiero saludar a mi nieta Esmeralda de Valde de la Isla, que está cumpliendo años de parte de su abuela María con un tema de los hermanitos Albelos. Gracias. Bueno, yo estoy buscando la música de los hermanitos Albelos para Esmeralda de Valde de la Isla, que está muy solicitada los saludos en el día de su cumpleaños.

música de los hermanitos Salveros. Vamos, bueno, para Esmeralda y parte de toda la familia que le están saludando. Vamos redondeando y cumpliendo con todos los saluditos ahí que vienen solicitando la música de los hermanitos Salveros. Los super enganchados que tenemos a esta hora de la tarde.

enganchado, súper enganchado a la música de los hermanitos Alvilos. Ahí está, a ti la tarde, Samuel, seguir con los guasaberos que tenemos al 264-72-66-83. Estamos con todos ustedes a esta hora de la tarde. WhatsApp el 264 72 66 80.

Ahí estamos con todos ustedes, con todos ustedes, la gente. Tarde de la tarde, vamos a ver a Carlos y tener un tema de las voces de la cumbre. Serrana hermosa, gracias por dedicárselo a mi primo Joel, que estamos tomando unos mates en las Barranquitas. Gracias, un gran saludo para toda la familia que nos conoce, Fernández. Bueno, yo me ir buscando por ahí parte del amigo David, ¿eh? Están trabajando la gente, David, en las siembras, no sé, en los campos, las tierras. Un saludo, ¿eh? Estamos las voces de la cumbre. El tema se llama Serrana.

0: Ahí estamos con toda la música, de las voces de la cumbre. Estamos para la gente de las barranquitas, los amigos que están trabajando en el campo a esta hora de la tarde. Comunícate con Zapero, el 1264-76. 1264-66. ¿Cómo?
1: Bueno, hola. Con el buen ritmo, marcando un estilo.
0: Vamos, estamos con la gente. 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

Y estamos con todos ustedes, estamos con la gente. ¿Dónde nos vamos? 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

La música entre Rihanna que tenemos a esta hora de la tarde. Comunicate al 264-7266-83. Te vas a comunicar con la producción del programa. ¡Uepa! 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

tenemos más guasapero. Hola, Carlos, buenas tardes. Recién llegando de campo, los manantiales al trapiche. Quiero que me pases un tema para el puestero que está en el campo escuchando. Y pasame un tema para mis hijas, mi esposa, de Brian Guardia. Soy Federico, muy lindo el programa, Carlos. Gracias, Federico. Saludos a toda la familia. Después de los manantiales también, gracias por escucharnos. Estamos con todos ustedes a través de la 95.5 FM Radio Municipal de Trapiche, de audiencia que tenemos. Recopilación totalmente.

bienvenida al paraje Bajada Rantería, Aguada La Pichana, donde surge el músico de nuestro sur argentino, aquí para toda la provincia de Neuquén y Río Negro, por Vive la Fiesta, la potencia campera de Don Ricardo.

estamos con toda la música, toda la gente que nos sigue, la sintonía que tenemos, la audiencia, Y estamos comentando, arrancando algo lo que se va a venir, la gran peña, ballet, folclóricos, números artísticos en vivo, bandas para bailar, Van a estar llegando los chicos, nuestros amigos, los del Valle, Así que bueno, esto es para el día 6 de mayo, hasta acá. Y lo que se ha quedado, lo que nos han pasado, algo. Vamos como alargando la fecha, lo que va a ser en el Zoom de los Hornódromos Municipal del Trapiche, gran baile tropical, ballet, presentaciones, mediados servicio de cantina y mucho más. Bueno, cuando tengamos toda la grilla formada, te vamos a estar diciendo lo que va a estar aconteciendo el día 6 de junio en el Zoom de los Hornódromos Municipal en el Trapiche. Así le puse yo, El Zoom de los Hornódromos. Bien ahí. Porque todo decía el Zoom Municipal, pero hay dos, Tenemos el Zoom donde están las oficinas en lo que es la parte del ejido municipal. Y tenemos el Zoom de los Hornódromos, que lo tenemos acá a pocos metros de la radio. Entonces ya quedó ahí, Yo lo digo siempre y lo dice así, el Zoom de los Hornódromos, Cuando dice el evento, bueno, la gente me preguntaba, bueno, lo digo en el Zoom de los Hornódromos. Ya sabemos que sale, Bueno, comunícate al 2664-726680.

0: Mundial.
1: Ahí estamos con todos ustedes, esta hora de la tarde, gente querida y Guasapiro que tenemos. ¿Cómo que? ¿Cuándo vamos a estar el 6, eh? El 6, el otro sábado siguiente estamos llegando por la provincia de Mendoza, que nos vamos con la gente de Omar Romero Producciones en un gran canto, el Festival de la Tonada que se tiene en un encuentro cuyano, eh. Así que les mando un gran saludo a la gente de Omar Romero Producciones, Montecomán, provincia de Mendoza. Nos vamos allá. Tomamos un viernes y bueno, arrancamos el día sábado, lo que se viene canto, ¿eh? Totalmente que vamos a estar allá, totalmente que vamos a estar allá representando nuestra provincia de San Luis, y vamos a estar representando lo que es nuestro trapiche, ¿eh? Nuestra radio.

0: comunícate al 664-72-66-83.
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0: ¿Cómo que nada? Cantaba la gente. Nos vamos con nuestros amigos La Barra, que tenemos que desde San Luis también, representando a distintas partes, como es el cante, la amistad de los hermanos Calderón, que nos vamos juntos, A todos los muchachos les mando un gran saludo, para el amigo Rubén Calderón y para Mario de las guitarras, también para los hermanos, como que no, los amigos pequeños, chicos, que tú...

Lo felicito a mi amigo, Rubén Calderón en San Luis Capital. Se ha puesto un lugar para ir y compartir un gran comedor, un patio criollo de guitarras y música, Así que bueno, se llama, ¿sabe cómo se llama? Parrillada y Caldera, Así que bueno, a todos los amigos, quien quiera, podemos ir un momento a compartir, Tonadas y tonadas y amigos, música en vivo, Cena Show.

comenzamos con toda la música y le mandamos un gran saludo para el amigo Juancito Figueroa y su familia de las Barranquitas también. ¡Uepa! Ya te estamos comentando, lo decimos. Bueno, las hermosas cosas que se nos vienen, en el mes de junio. En el mes de julio también ya tenemos para andar recorriendo, empezar a abrirnos, y empezar de nuevo, Siempre hemos estado, pero vamos a empezar de nuevo andando escenario tras escenario.

Ahí estamos, con los hermanos Calderón. Pronto se viene todo lo que vamos a estar por los palos de Mendoza, ¿saben dónde? El Mendoza Monte con San Rafael, junto a lo que se viene de Omar Producciones, claro. Omar Producciones, un gran saludo,

Es un encuentro cuyano, representando distintas provincias de nuestra región argentina, el canto y la amistad, como es el canto de Cuyo. Y entre todos ellos están elegidos desde San Luis los hermanos Calderón.

empanadas, imagínate lo que es en Mendoza, en la provincia que vamos a andar recorriendo lugares. Bueno, comunícate al 266-472-6680. Sí, vamos a estar ausentes. Pero vamos a ir representando nuestro lugar, ¿eh? No, ¿cómo que no? Pampa el tamboreo mío.

estamos con todo el canto escuchando, ¿eh? Bueno, te estamos diciendo la sorpresa que nos llegan, gracias a Dios, para seguir andando, seguir transitando caminos, escenarios del canto, la amistad, y en distintos lugares que se nos vienen las temporadas para seguir trabajando en el escenario. Bueno, ¿qué tenemos por acá? Comunicate.

0: Ahí estamos con todo el canto escuchando, ¿eh? Bueno, te estamos diciendo la sorpresa que nos llegan, gracias a Dios, para seguir andando, seguir transitando caminos, escenarios del canto, la amistad y en distintos lugares que se nos vienen las temporadas para seguir trabajando en el escenario. Bueno, ¿qué tenemos por acá? Comunicate al 266-472-6683 cuando ya estamos llegando a la recta final. Pero ¿sabés qué? 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

0: verdura, mucha verdura mezclada y también fruta, para los chicos, qué lindo. 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Hola, soy, no sé, Roques. 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
0: Ahí estamos con todos ustedes a esta tarde y la tarde con el reloj. Está marcando las 18:53. Recordemos, hoy tenemos partido en la parte deportiva. Bueno, no sé, no digo nada. Ya estamos llegando a la recta final, gente querida, con todos ustedes, gracias a nuestros auspiciantes, firmas comerciales y toda la audiencia que tenemos. Estamos hasta las 19, ahora te hacemos compañía.

0: Ahí estamos llegando a la recta final. Estamos llegando. ¿Cómo? Ya son las 19. Recordemos las 21 en punto. Jugamos nosotros. Río Bepa. Ahí estamos. Vamos a estar a ver qué es lo que hacemos. Esta noche juega el Club Atlético River. Bueno, no sé. Algo tiene que pasar. ¿Qué va a pasar? Lo que tenía que pasar. Bueno, gente querida, nos vamos. 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Así que mañana arrancamos el programa y empezamos a que vayan participando todos.
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0: Ahí estamos, gente querida, nos vamos, mandamos un cordial y afectuoso abrazo.

Bueno, ahí está, nos vamos, gente querida, gracias por todo. Les mando un cordial y afectuoso abrazo a la distancia. Feliz cumpleañero para todos los cumpleañeros. Bien placer, nos vamos, gracias por todo. Mi nombre es Carlos Lucino. Les mando un cordial y afectuoso saludo a la distancia y en un apretón de mano les dejo toda mi amistad. Si irá esta mañana, si Dios lo quiere, cuando digamos que aquí comienza tu programa, mi provincia, San Luis, por la

gente querida. Chao. Hasta mañana. A descansar y a cuidarse. Que Dios me los ayude. Chao, chao, gente querida. Nos vemos. Los dejo con la buena música también. Chao, chao.

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tiempo se va como el agua mansa de los arroyos de la sierra, y después del ayer viene el mañana cortando la existencia. Por eso debemos mantener latente las tradiciones cuyanas, revivir el culto a nuestros héroes, puntales de la patria, y mantener siempre viva nuestras costumbres tan sencillas, pero tan lindas. Esa cordialidad provinciana, el rancho abierto al amigo y la mesa siempre tendida al que llega, el mate cordial y el trago sentador que hace más liviana la marcha y acerca más los sentimientos. Y no dejemos olvidadas las reuniones bajo el parral, mientras los cantores dicen tonadas los versos de las distancias. 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